0: miedo en fracaso ni en miedo en nada. Simplemente disfrutar, ser feliz y si él está a gusto y es feliz contigo, pues que viva esa nueva realidad, esa nueva vida y ya está. Y hablar, vamos, eso ya tiene que ser él, el que decida y el que tome el toro por los cuernos, coja el toro por los cuernos y hable con su mujer y con sus hijos y le diga, mira, yo estoy viviendo una nueva etapa, estoy viviendo una, tengo una nueva pareja y bueno, pues, y sus hijos lo tienen que entender porque ya son además mayores, y sí. Entonces sus hijos ya ahí no, y si se lleva bien con la ex, tampoco tiene por qué tener ningún miedo a decírselo. Venga, ánimo, Elena, espero que todo vaya muy bien. Venga, un besito para todos, muy buenas noches y buen inicio de semana.
1: Un beso, Silvia. Buen inicio también de semana para ti. 2-3-1-3 en Canarias. ¿Esto es que falló lo vuestro en cadena dial?
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1: Nos gustaría escuchar tu historia, nos gustaría saber qué falló en lo vuestro o qué está fallando.
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1: Bueno, queridos y queridas corresponsables, hoy quiero que nos detengamos un segundo a pensar en un concepto que a menudo confundimos en las relaciones: la diferencia entre tener paciencia y convertirnos en inquilinos invisibles de la vida de alguien. A todos nos han enseñado que el amor es comprensivo, que hay que saber respetar los tiempos del otro, que cada persona arrastra sus propias mochilas, sus heridas del pasado y sus miedos a volver a sufrir. Y es verdad, la empatía es el pegamento de cualquier pareja, pero ojo, porque hay una línea muy delgada, casi invisible, que separa la paciencia del autoengaño. Cuando aceptas quedarte en una esquina esperando a que el otro se decida a darte el lugar que te corresponde, no estás siendo paciente. Estás rebajando tu propio valor en el mercado de los afectos. El amor propio tiene una regla de oro inquebrantable. No puedes negociar tu derecho a existir. Si para no alterar el orden de los demás tienes que borrarte tú, el precio que estás pagando es demasiado alto. Las relaciones sanas se construyen a la luz del día, compartiendo la realidad entera, con sus luces y con sus complejidades. No pidas nunca permiso para ocupar el espacio que por derecho te pertenece. Quien te quiere de verdad en su futuro, te integra en su presente sin necesidad que se lo esté rogando continuamente. Pon límites claros, porque el respeto empieza por uno mismo.
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3: Corresponsales, Álvaro, un abrazo enorme para todos. Y muy feliz inicio de semana desde Burgos, como siempre. Hoy, escuchando a Elena, pues yo lo que puedo deducir a nivel personal, como percepción personal, creo que quizás le esté sobreprotegiendo su pareja. Puede que no quiera exponerla demasiado a su entorno, en este caso a su familia, porque quizás su familia sea muy crítica, y así evitar el momento por comentarios que pudieran darse y perjudicar la relación. A veces existe temor a no encajar por parte de ambas partes, lo que genera dudas sobre cómo los hijos y los padres recibirían a una nueva persona en sus vidas. Y por último, por falta de compromiso. Pero aquí, en tu caso, no me parece que se dé esta opción. Pero por falta de compromiso, él mismo estaría inseguro de la relación y prefiere mantener los dos mundos, sus dos mundos separados, para evitar formalizar demasiado las cosas. En tu caso, yo creo que sería para evitar mezclar demasiado las cosas. Cuando hay clanes demasiado cerrados de familia, entornos demasiado estrictos, críticos, no es conveniente involucrar a alguien que queremos, no sé, no es esconder, sino proteger de tal manera que no se dé el caso de poder perderlo. A veces romantizamos demasiado a la familia y no todo el mundo siempre está de nuestra parte. Entiendo que yo personalmente no impondría nunca mi presencia y dejaría que las cosas siguieran su curso y se dieran por sí mismas, si es que así tiene que ser. Y también entiendo, y lo lanzo como mensaje, a veces hay que tener cuidado con lo que se desea. Nada más digo eso. La familia muchas veces rompe también muchos vínculos inquebrantables. Quizás él esté esperando a que se dé esa inquebrantabilidad total para así poder al menos presentarte, me refiero. Bueno, esto es lo que pienso hoy y soy Rosina, que no lo había dicho.
1: Gracias.
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1: Bueno, menuda noche, ¿eh? La de hoy, con todo esto que tenemos en la mesa, la verdad que la noche se vuelve pura reflexión, ¿no? Porque Elena respeta que la familia de su novio sea introvertida, pero necesita su lugar legítimo como pareja seria. Y yo os digo, ¿eh? Recordar siempre que la generosidad en el amor implica también compartir los buenos y los malos momentos, todo, como si fueran también compromisos sociales. ¿Es egoísmo por parte de él? ¿Qué le aconsejarías a nuestra oyente, a Elena? Porque claro, es que ya es mucho tiempo. 927-1010 y 659-35-12-17.

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1: Bien, corresponsales, aquí continuamos en directo en Cadena Dial, ¿en qué falló en lo vuestro? Esta noche el caso de Elena, que nos tiene enganchados, ¿eh? Convive con su chico, pero sus hijos adultos no saben ni que ella existe. Esto es muy duro, ¿eh? Esto es lo que Elena nos ha contado esta noche en el programa. Escucha.
2: Y lo conocí allí, empezamos pues a quedar muy rápidamente y nos hicimos pareja súper rápido. Todo va muy bien, él es súper cariñoso, súper generoso conmigo. ¿Qué pasa? Que él tiene 3 hijos, yo no tengo hijos. Pero ¿qué pasa? Que yo todavía no existo para ellos. Me parece un poco extraño que me tenga ahí como relegada, ¿no? Y entonces lo he dejado pasar pues estos meses porque, bueno, soy un poco paciente y hay que dejar que la relación fluya y que se haga más con el tiempo más estable. Yo respeto mucho a sus parejas, por supuestísimo, y a sus hijos, pero claro, yo necesito mi espacio. O sea, que él me dé mi lugar.
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3: Hola, buenas noches, Álvaro. Buenas noches, corresponsales. Soy Chesca, corresponsal desde Barcelona. Este mensaje es para Elena, que la estoy escuchando y realmente, pues mira, Elena, cariño, la verdad, estás comentándonos que, vamos, que hace un año estás compartiendo con este hombre tan estupendo que te aprecia, que te quiere, que te valora, que te mima y que te cuida y que te está demostrando pues que realmente le importas. Entonces un año pasa volando, cariño, la verdad, y te quejas de que como él está separado y tiene hijos y que tal, y que pues no te ha presentado a los hijos ni te tiene en cuenta con respecto a los hijos ni nada, pero hija, si un año pasa volando, madre mía, primero entiéndete con él, aclárate con él, descubre lo que sientes y lo que siente él por ti, y luego después más adelante tú no te preocupes que cuando él lo tenga ya todo y tú también, pues seguro que te presentará a sus padres, a sus hijos y a todos, pero tampoco te abalances, hijo, por favor, no tires el carro delante de los bueyes, que no es para tanto, que un año pasa volando y tampoco lleva tanto conociéndolo como para que él ya te abra sus puertas y te presente a la madre de sus hijos, a sus padres y a todos. Tú tranquila, que cuando llegue el momento ya te presentará a quien corresponda y él hará lo que realmente le convenga, lo que realmente entienda que debe de hacer, y con respecto a ti lo mismo, pero tampoco, hija, llevas tanto. Lo importante que estás diciendo, que es lo que te tienes que quedar, que te quiere, que te aprecia, que te valora, que te mima, que te cuida, que lleváis viviendo juntos y ya estáis compartiendo. Eso es lo más hermoso que hay, de verdad, Elena. O sea, que lo demás tranquilo, que tiempo al tiempo y todo llegará. Venga, te envío un fuerte abrazo y te deseo pues que eso, que lo entiendas a él y que te entiendas tú también.
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5: Muy buenas noches, Álvaro, corresponsales y oyentes. Soy Alba, de Guadalajara. El audio de esta noche es para Elena. Y yo a Elena le diría que, por lo que ella nos cuenta, es en una relación en la que se debe sentir tranquila. Pero que quizá su pareja necesite más tiempo para dar determinados pasos. Y más aún cuando nos cuenta que es una familia muy introvertida. Él conoce perfectamente a su familia, hablo de padres y de hijos, y sabe cuáles pueden ser sus respuestas. Quizá por eso aún no comentó nada. O quizá también les haya podido comentar algo a sus hijos y por no hacer daño a Elena, prefiere decirle que no lo hizo, porque la respuesta de los hijos solamente la sabe él en caso de que se lo haya dicho. O inclusive su ex le ha pedido más tiempo para hablar con los hijos. Es que no sabemos si ha hablado o no ha hablado. No creo que te tenga aislada, Elena, ni que te esconda. un hombre que te quiere y como él te quiere, y tú nos cuentas cómo te ha ayudado, cómo está a tu lado. Bueno, pues ha comenzado una vida contigo, pero quizá tenga miedo al fracaso, porque a lo mejor él como persona diga, no me lo puedo permitir. Entonces, por eso es que posiblemente necesite tiempo y estar muy seguro antes de dar el paso. Y él sabe perfectamente, como te comenté antes, la reacción que pueda tener su familia cercana. Creo que, bueno, pues eso, que puede tener miedo a volver a fracasar y se lo toma con más calma de lo que a ti te gustaría. Y si él es tan estupendo y tan magnífico contigo y dialogáis tanto, pues mira, quédate con eso y dale un poquito más de tiempo. Verás cómo todo se soluciona. Un abrazo, Elena, que se te solucione todo y tengas mucha suerte. Buenas noches a todos.
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1: Bueno, muchas gracias a todos por vuestras notas de voz. Atención a este dato. El 45% de las personas divorciadas tarda más de un año en presentar formalmente a su nueva pareja y a sus hijos. Y lo suelen hacer por temor a esas relaciones y esas reacciones negativas. ¿Es precaución o es desinterés? ¿Tú qué opinas? Déjame una nota de voz en el 659-3512-17 o llámame al 927-1010. Yo te espero aquí en directo. Hasta las 3.
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1: Aquí seguimos en ¿Qué falló en lo vuestro? Aquí seguimos en Cadena Dial, compartiendo esta madrugada, compartiendo vuestras historias, notas de voz, consejos, buenos propósitos. Al final, el apoyo de alguien que quizá desde un punto de vista diferente y también crítico puede ayudarte. Si quieres contarme tu historia, ya sabes que tenemos varias formas de hacerlo, a través de nuestro WhatsApp y a través del teléfono en directo.
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1: Santi, buenas noches.
3: Hola Álvaro, soy Santi. Llevo tiempo escuchándoos y la verdad que me gusta vuestro programa y hace tiempo que ando con ganas de contar mi historia y hoy me decidí a contarla. Bueno, mi historia es con mi exmujer. Hemos estado 10 años juntos hasta que llegó el divorcio. Tenemos dos niñas pequeñas en común. Y bueno, la historia es de que, bueno, siempre hemos estado bien. Yo soy una persona desde siempre muy cariñosa, muy, muy apegada, que mira por su pareja, muy atento. Y bueno, la cosa es que al nacer mi primera hija, pues parece que la cosa fue disminuyendo por parte de mi exmujer. Y bueno, yo intenté por todos los medios de que, bueno, siempre hubiera relación, de que hubiera pasión, cariño, aunque por parte de ella pues fue disminuyendo, cada año iba menos. Y bueno, yo, una vez que nació mi segunda hija, me dediqué al camión, pues por tema económico, para que ella pudiera ocuparse de las niñas, por economía. Y bueno, me fui sacrificando, pasaba tiempo fuera de casa y cada vez que llegaba para los descansos, pues intentaba tener el máximo cariño con ella, con mis hijas, con mi pareja.
1: Sí.
3: Pero ella poco a poco como que le molestaba que estuviese yo en casa. Cada vez era más fría, cada vez se notaba que estaba deseando de que me fuera. Y bueno, intenté hablarlo muchas veces con ella, pero se encerraba en banda, nunca quería hablar. A veces era cariñosa, otras veces era muy fría y yo no entendía esto. Bueno, pues pasaron los años. Yo intenté hablar con ella para cambiar de trabajo o de estabilidad, para estar más en casa, no salir fuera de viaje, digamos. Pero ella me negaba, me decía que no quería que cambiara de trabajo, que no ponía el dinero por delante, la economía, decía que no podía permitirme yo eso. Y bueno, pues seguí trabajando de lo mismo hasta que llegó el momento que llegó nuestro casamiento. Pero ese día como que noté de que yo era el único ilusionado en ese casamiento. Ella se lo tomó como si fuera una fiesta, ¿sabes? Y bueno, yo pensé que después del casamiento, pues bueno, volveríamos a ser felices, porque veía ilusión en ella, otra vez la veía cariñosa y bien, todo bien, la verdad. Hasta que llegó unos meses después que volvió otra vez todo a ser lo mismo. Y tres meses después del casamiento, cuatro, una discusión que tuvimos por la noche, pues al día siguiente me llevé la noticia de que quería que nos tomáramos un tiempo.
1: Vaya.
3: De que no estaba a gusto conmigo, de que no se

0: sentía nada por mí y yo la verdad quería que me lo explicara porque no entendía nada de esto,
1: Claro, normal.
0: como de una noche al día y una discusión podía plantearse eso, pero al no tener respuesta ni nada, pues bueno, dejé un tiempo para que tuviera su espacio y todo, y al cabo del mes, pues me planteó de que quería el divorcio, sin seguir dándome motivos de nada. Y bueno, el único motivo que me daba era de que no era normal que yo fuera tan cariñoso, que yo tenía una enfermedad, que en las parejas lo normal no era de estar a los abrazos, a los cariños, a todo lo que es normal en una pareja. Yo en ese momento no lo entendía porque, claro, yo pensaba de que, bueno, yo era lo más que podía con mi pareja de cariño, de novio,
1: De
0: de
1: pareja.
0: marido, digamos. Pero ella me decía que no, que eso no era normal, que me lo tenía que tratar y tal. Y hablando con amistad y todo, pues claro, ellos me decían que no, que eso sí era lo más normal. Y han pasado ya 4 años del divorcio y la verdad que en mi cabeza hay una mitad que dice que sí, que yo hice todo lo que pude, que yo fui correcto, que luché por esa relación. Y otra parte como que dice que podía ser verdad que yo tuviera un problema, como ella decía. Y por culpa de esto, pues me gustaría retomar una relación con alguien, con alguna persona, pero me frena en el sentido de comerme la cabeza en todo esto, ¿sabes? De que si voy a volver a pasar por lo mismo, si de verdad yo tuve culpa en todo esto, ¿sabes? Y bueno, esta es mi historia y la verdad que me gustaría saber lo que opinan los corresponsales. Porque es una situación que la verdad que me frena muchísimo a la hora de hacer mi vida personal otra vez con alguien. Yo sé que con esta persona no voy a volver porque lo pasé muy mal y no quiero volver a pasar lo que pasé en divorcio, en todo lo que me dijo, en cómo me trató y cerré esa puerta. Pero no me deja abrir una puerta nueva con otra persona. Bueno, pues muchas gracias por escucharme.
1: Bueno, gracias a ti por habernos contado también tu relato. Me duele escuchar esas palabras de, bueno, sensación, no sé si de fracaso, no sé si una sensación de haber perdido, ¿no? La cuestión es que, bueno, pues uno tiene que enfrentarse al futuro y a unas nuevas relaciones, pues siempre un poco sin la mochila, de esa mochila de la que hablamos aquí en el programa un montón de veces y que es verdad que cuando no cerramos un capítulo, no cerramos una historia, no cerramos unas heridas, esa mochila sigue ahí. Me da la sensación que es lo que te está ocurriendo, Santi. Vamos a pedir ayuda a los oyentes, vamos a intentar ayudarte, ¿vale?
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1: y en el 659 35 12 17, ¿vale? Venga, pues esperamos esas notas de voz, esas llamadas para ayudarte. Estaba viendo el reloj. Queda poco tiempo para acabar el programa. Las que recibamos a lo largo de la noche se las pondremos y si no, mañana retomaremos el programa con tu historia. Santi, estate pendiente, ¿ok?
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1: Hola, Filaura, de Sevilla. Este mensaje va para Elena. Mira, Elena, a ver, lleváis un año. Ya para mí lo consideraría un tiempecito. Más que, y yo lo que no entiendo, la verdad, es que no se lo diga a sus hijos. Yo al principio pensaba que a lo mejor porque eran niños chiquititos, pero bueno, ya teniendo en cuenta que el pequeño tiene 18 años, sí es verdad que no entiendo el motivo por el que no se lo diga a sus hijos. Me sorprende también mucho que tú insistas tanto en que tampoco lo sepa la mujer. Yo soy de la opinión de que yo, una vez de que yo me separe, por muy bien que yo me lleve con mi ex marido, yo no tengo por qué decirle si tengo pareja o no tengo pareja, y más sobre todo cuando los niños son mayores y no necesitamos ningún tipo de explicación, ¿no? Ya te digo que lo de los chiquillos, sí, no sé por qué, el motivo por el que no te lo dicen. Pero si tú después ves que cuando está contigo te trata bien, te quiere y te demuestra un montón de cosas, creo que tampoco es necesario que digamos como que se lo demuestra a los demás, ¿no? Si aparte tú dices que sus padres, sus hermanos y eso saben que está contigo, no lo sé, tampoco necesito yo mucha más historia, ¿no? Y ya te digo que, bueno, los chavales, no lo entiendo, a lo mejor tiene miedo de que la relación falle y está esperando a que se asiente un poquito más, ¿no? Porque al final un año sí es un año, pero digamos que yo creo que a partir del año es cuando se están soldando las bases de la relación, ¿no? Y a lo mejor quiere esperar a ver si esto llega un poquito más. Y bueno, ya te digo, en cuanto a la mujer, no creo que tenga que saberlo, porque al fin y al cabo, por muy bien que se lleve con ella, pero bueno, ya cada uno tiene vida separada. No creo ni, sinceramente, ni que ella le tenga que dar explicaciones a él, ni él a ella. Pero bueno, ya te digo que si para mí lo más importante es lo que te demuestra a ti, y si a ti te demuestra que te quiere y te demuestra cosas, pues tampoco es necesario mucho más, ¿vale? Bueno, chicos, feliz inicio de semana. Hasta mañana.
2: Hasta mañana, gracias, Laura. Un besito fuerte, muy bien, templanza. 2:44, 1:44 en Canarias. A ver lo que nos cuenta Luis, desde Gran Canaria, creo. Buenas noches.
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4: Buenas noches, Álvaro. Luis, desde Gran Canaria.
2: Ahí estamos.
4: Escuchando a Elena, que me parece una persona muy simpática, muy amable, muy sincera, muy coherente, que bueno, ella está muy bien, se siente muy bien con su pareja y la halaga, que es una buena persona y demás, pero claro, aquí lo que ocurre es lo de los hijos, ¿no? Bueno, los hijos son mayores de edad, ¿no? Pero muchas veces, cuando hay una ruptura, en este caso, él tiene una ruptura con su esposa, ¿no? Ya no está con ella, después de muchos años. A lo mejor los propios hijos, que quieren mucho a su madre, pues, y que quieren a su padre, por supuesto, no les gusta que su padre esté ahora con otra persona, ¿no? Ocurren cosas extrañas en las relaciones humanas. Yo creo que los hijos deberían de pensar en sus padres, que ellos tienen derecho a rehacer su vida, ¿no? Pero bueno, yo tengo una experiencia hace muchísimos, muchísimos años. Yo conocí una señora que tenía varios hijos y me los presentó. Estos eran menores, pero sí, muy simpático, muy amable. Pero una vez me presentó el mayor, que bueno, tenía un chico de 16, 17 años, y el rechazo, las vibraciones que salió de este chico fueron brutales. Yo me quedé sorprendido, pero bueno, dije, bueno, pues nada, no le di más importancia. Pero ¿cuál fue mi sorpresa? Que esta señora me dejó en el contestador automático del teléfono. En aquella época no había móviles, sí había, bueno, los teléfonos fijos, empezando con ese contestador que se adosaba al mismo. Y me encuentro una llamada, y yo después del trabajo o algo así, que lo sentía mucho, que no iba a seguir con mi relación porque ella no quería perder su hijo y tal. Y yo me quedé, vamos, me quedé sorprendido, pero bueno, ocurren cosas extrañas. Pero bueno, yo pienso que le dé un margen más de tiempo y que lo hable, y porque la comunicación siempre es importante. Bueno, este pequeño problema, porque tampoco lo veo yo siendo ya los hijos mayores de edad, pues se solvente, ¿no? Y que haya una buena relación, pues, con todos, ¿no? Pues nada, buenas noches, muchas gracias, Álvaro.
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2: Venga, 2:52, 1:52 en Canarias. Vamos con la última nota de voz de esta noche. Nos la trae Javier desde su cabina. Buenas noches, Javier.
3: Buenas noches, Álvaro. Aquí Javier en ruta por la AP7, la altura de Valencia. Este mensaje es para Elena. Buenas noches, Elena. A ver, mi forma de pensar coincide mucho con la de tu nueva pareja. Yo actuaría de la forma que él está actuando porque es una persona que ama a sus hijos. Hay distintos tipos de amores. El amor de una madre, el amor de un amigo, el amor de una pareja, el amor de unos hijos. Entonces, lo que tú tienes que saber es si él lo que nos quiere es hacerle daño a sus hijos. A ti, pues, por lo que tú dices, demuestra que va de frente. Tu lugar es junto a él. No tienes que pasearte como si fueses una mujer florero. O es lo que tú esperas. No lo sé. Yo pienso que te estás cogiendo malas influencias, te están comiendo un poco la cabeza y puedes estropear algo que realmente merece la pena. En fin. Y por cierto, Álvaro, voy en el camión y te gustaría cerrar los ojos y ponerte de acompañante.
2: No me sorprendas.
3: Pues hoy no te lo aconsejaría. Esta mañana me dio una gastroenteritis. Y en 2 metros cuadrados que tiene la cabina, pues te puedes imaginar. Menos mal que los compañeros somos solidarios. Le comenté a uno que había aparcado junto a mí lo que me había pasado. Y ya me buscó ropa, ayudó a limpiar. En fin, esto es lo que tiene este oficio. Pues nada, Elena, lo dicho, que lo mismo tu pareja es tan... Tiene un corazón tan grande que lo que no quiere es hacerle daño a los hijos, porque los hijos lo tienen a él como un ejemplo, algo de ellos. Saludo a todas las personas que nos escuchan y buen inicio de semana. A ver si el mío mejora un poquito. Chao.
2: Bueno, buen inicio de semana también para ti. Bueno, espero que vayas recuperándote poco a poco. Sí, me lo he imaginado, pero no me quiero poner ahí en tu espacio, por lo menos en ese ratito, Ya en cualquier otro momento, pues sí. Venga, vamos a escuchar esta canción y sacamos conclusiones y nos vamos.

0: Bueno, pues queridos amigos, la historia de Elena esta noche nos deja una gran lección flotando en el aire de qué falló lo vuestro. El amor verdadero no entiende de zonas de sombra ni de comportamientos estancos. No podemos aceptar que nos quieran en la clandestinidad de un dormitorio mientras nos niegan la luz del día ante los ojos de otras personas que realmente importan. Amar a alguien implica también la valentía social de sostener su mano frente al mundo, con orgullo y sin titubeos. Desde este programa, desde Qué falló lo vuestro, siempre defendemos que el afecto sano es ese que construye puentes y derriba los muros del miedo que muchas veces se heredan de fracasos del pasado. Reclamar lo nuestro es un acto de poder, es un acto no de egoísmo, sino fundamental y de salud mental y de dignidad. Así que no os conforméis nunca con ser el secreto mejor guardado de nadie, porque vosotros merecéis la realidad, realidad que se celebra cada día. Bueno, mañana regresamos aquí en directo a Qué falló lo vuestro en Cadena Dial, así que te espero, no me falles. Soy Álvaro Díaz, adiós.
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2: Hola, buenos días. Son las 6 de la mañana, son las 5 en Canarias. Es martes, es el segundo madrugón de la semana. Y lo vamos a celebrar como nosotros sabemos. Le vamos a poner mucho ritmo a la mañana con la mejor música en español. Esto es Cadena Dial y con muy buen rollo. Esto es Atrévete.
3: ¡Hola, Jaime!
2: ¡Hola, buenos días! ¡Estamos comenzando! Las luces ya están encendidas. ¿Has visto que ahí las calles están puestas? Venga, vamos a movernos y a gozar. Y vamos a comenzar, además...
3: ¡Hola, Jaime!
2: ¡Hola, buenos días! Vamos a comenzar, decía yo, cantando y jugando al Sigue la Canción. 927-1010. Apúntate porque puedes llevarte la auténtica taza de Atrévete. Bueno, eso ahora, porque dentro de un rato, 1.700 euros, mucha guasa, mucho...
4: ¡Oh, qué hambre! ¡Estoy hambriento!
2: Pues lo primero es un buen desayuno. ¡Vamos!
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2: Hablamos de Shakira, y no por la música. La Audiencia Nacional concluye que la cantante no era residente fiscal en España en 2011 y anula las sanciones impuestas, aunque la agencia tributaria instará a la abogacía del Estado a que recurra la sentencia. La decisión no afecta, sin embargo, a la causa penal por la que ya fue condenada en sentencia firme por impago de impuestos en años posteriores de 2012 a 2014. Por otra parte, según datos del INE, Instituto Nacional de Estadística, la compraventa de viviendas cayó en marzo un 2,2% con respecto al mismo mes de 2025 y se debe al descenso en la adquisición de pisos de obra nueva. Pese al ligero retroceso en el último año, la compraventa de vivienda continúa en la línea de las 60.000 transacciones mensuales en las que se viene moviendo desde el año pasado.
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2: Bueno, pues parece que se estabiliza el tiempo. La excepción está en el extremo norte y en el noreste, donde se esperan chubascos que pueden ser localmente fuertes. Las temperaturas seguirán subiendo en todo el país para terminar la semana con valores propios del verano. Sí, ¿verdad? Esto ya lo has visto, ¿verdad? Lo han dicho en muchas partes. AMET ha anunciado, la semana va a terminar muy calurosa. A lo mejor es un poquito pronto. Nos estábamos quejando ayer porque hacía frío y ahora que vamos a quejar. Bueno, aquí somos, así somos, ¿verdad? Vamos a poner en marcha el Sigue la Canción. 927-1010 para cantar con nosotros y a lo mejor conseguir la taza de Atrévete. Ya sabes que hay dos tipos de atrevidos y atrevidas. Los que tienen su taza y los que van a conseguir la taza de Atrévete. Hoy, precisamente. Así que apúntate. Y canciones, bueno, tenemos todas y las mejores. Vamos a escuchar a Alejandro Sanz, a Bisbal y comenzamos hoy el día con Antonio José. Esto se llama Luz.

0: Vaya canciones, ¿eh? Me encanta. Diego Torres con Manuel Carrasco. El vas a quedarte. Si te quedas con nosotros, bien, vas a poder llevarte una de las tazas de Atrévete. La taza tan codiciada del programa, esa verde en la que sale la gente en la foto. Esa misma es. Y para ello vamos a jugar al Sigue la canción. Imprescindible que se presente ante nosotros... El gran Sebastián Maspons. Buenos días, Maspi. ¿Cómo estás?
1: Muy buenos días. Muy buenos días, señor
0: Maspi.
1: Moreno.
0: Maspi, ¿hola? Por ¿hola? Favor. ¿Hola? No me hagas esto.
1: Hola.
0: Bueno.
1: Hola, hola.
0: Hola.
1: Hola. Yo estoy aquí.
0: ¿Pero por qué te escondes?
1: No, yo no me he escondido.
0: ¿Te gusta mucho jugar a esto?
1: No, Jaime, tengo que hacer una confesión. Es que estoy muy feliz y muy contento porque en el día de ayer me dijeron que estoy que crujo. Me dicen, más fiestas que crujes.
0: ¿Sí?
1: Ay, ¿qué haría yo sin mi fisioterapeuta?
0: Me voy a venir. Ay. Pero tú has tenido un momento que sí que estabas para crujir. La verdad es que sí. Pero pasa que ya quedó atrás.
1: Sí, pero muy atrás, muy atrás. Hablarán de ellos en los libros de historia.
0: Exacto. Bueno, vamos a jugar al Sigue la canción, que es lo que quiere la gente. Saludamos ya a Vanessa. Buenos días.
2: Buenos días.
0: ¿Cómo estás, Vanessa? ¿Desde dónde nos llamas?
2: Pues llamo desde un pueblo de Málaga, de Álora.
0: De Álora, en Málaga. Qué madrugadora eres, ¿no?
2: Sí, voy para el trabajo.
0: ¿Vas para el trabajo? Muy bien. Pues nada, antes de meterte en el trabajo, ¿crees que podrías hacerte con la taza? ¿Te atreves?
2: Yo lo voy a intentar, sí.
0: Venga, vamos allá. Así me gusta. Atrevida, Vanessa.
1: Vamos, vamos, vamos, Vanessa. A la hora que sea, nosotros te ponemos un temazo que tú vas a saber seguir y llevarte la taza de Atrévete. Y para muestra, un botón. ¡Sigue la canción!

0: dale.
1: Porque mi vida yo la prefiero vivir así.
0: ¡Ole, Vane! ¡Ole, Vane! ¡Vive así la vida! ¡Di que sí! Yo creo que todos lo habéis notado, ¿verdad? Vanessa hace un momentito estaba un poquito más, pero ha cantado la canción y se ha venido arriba. Se ha venido arriba ya. Ya está en marcha, Vanessa. Vanessa, te mandamos tu taza de Atrévete.
1: Muchas gracias.
0: Gracias a ti por elegirnos. ¡Feliz día! ¡Un beso grande! ¡Chao!
1: Gracias igualmente. ¡Adiós!
0: Hasta luego. ¡Adiós! Hola, hola, Encarna.
2: Hola, buenos días.
0: Hola. Aclárate la voz, Tocanta. Aclárate la voz, por favor. ¿Desde dónde nos llamas, Encarna?
2: Desde Fuente Pelayo, un pueblo de Segovia.
0: ¿En Segovia? ¡Qué bien! ¿Cómo está la cosa por ahí para comenzar el día? ¿Bien? ¿Estáis listos?
2: Pues muy bien, está clarito el día ya.
0: ¡Hola, qué bien!
2: Va a ser bueno.
0: Vale, ¿y una canción te marcarías con nosotros?
2: Sí, pero fácil, por favor, estoy nerviosa.
0: Moment, tranquilidad, estamos entre amigos. Maspi, a ver.
3: ¿Encarna? ¿Encarna?
2: Dime.
3: Pues, atenta, porque han dicho que crujo, incluso que estoy como un queso, porque no estoy en mis cabrales. Así que... El chiste era muy malo, no muy pasa malo. Nada, porque tú no tienes que perder la esperanza. Quédate con el concepto y sigue la canción.
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2: Saber que me quieres, que quiero la taza, que quiero la taza.
0: Vale.
3: ¡Taza!
0: Encarna, ¿qué esperas de la vida hoy además de la taza? Porque la taza ya la tienes. ¡Ole!
2: Firmada, por favor.
0: ¡Hala! Venga, va, pero a gastar, venga. Pero si venga. Es estropear la taza, os lo decimos siempre. Pero bien, tú la quieres firmada, te la mandamos firmada.
2: Si sí, firmada.
0: Si la taza ya es bonitiña como es, pero bueno, venga, así bueno. te la mandamos venga. Firmadita. Gracias por...
2: Saludo a todos los conocidos.
0: Venga, pues saluda, aprovecha, ¿tienen venga. Muchos?
2: Muchos, sí, muchos.
0: Un beso, Encarna, gracias
2: venga,
0: por elegirnos.
2: Hasta luego.
0: Chao, hasta luego. Chao. Así da gusto comenzar el martes, si es que esto es divino. Oye, hay media. Sarai nos cuenta la historia de un hombre que por querer ayudar a su madre, bah, ha terminado en la cárcel.
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0: Yo ya te he contado en alguna ocasión que esta es mi canción favorita de Alejandro Sanz, ¿verdad? El no es lo mismo. Oye, pues no, no es lo mismo levantarse y comenzar el día y ala, a la carrera que comenzar el día con Atrévete y con canciones como esta, con lo mejor de nuestra música. Pues en los próximos minutos, más. Por ejemplo, Álvaro Soler.
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0: Y también Laura Pausini con un clásico.

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¿Vamos a movernos o no vamos a movernos? No me refiero a ponernos a bailar, que también estaría bien. Digo a movernos porque nos separa tan solo un minuto de las 6:30, 5:30 en Canarias. Esto es Cadena Dial, esto es Atrévete y aquí presumimos de lo mejor de nuestra música. ¿Qué te parece?

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1: La radio está encendida, los altavoces inteligentes funcionando, la aplicación de Cadena Dial, ahí va. Y hasta la TDT, hasta por la tele, escuchan el saludo, el buenos días de Sarai Esteso.
2: Muy buenos días a todos y a todas.
1: Bueno.
2: Me he puesto como de radio sexy antigua.
1: Pero muy antigua.
2: Antiquísima, ¿verdad?
1: Antiquísima. A mí me has cortado ya todo el rollo, ya.
2: Ostras, no me digas eso. Espera, que te descorto el rollo. Porque tengo una historia bonita e ilegal a partes iguales.
1: ¿Cómo?
2: Sí, porque tú sabes, Jaime, que el amor a una madre es infinito, pero puede llevarte a prisión. Ya lo has dicho.

0: tú antes, hace unos minutos.
1: Ay, esto me parece muy grave, ¿qué ha pasado?
0: Ah, porque pensaba que me parece muy gracioso. Y digo, bueno, a ver,
1: no, gracioso
0: tampoco. Mira, nos vamos a ir hasta Brasil, porque allí vive María Chave, que es una mujer que había suspendido 3 veces el carné de conducir, el examen, y estaba completamente desesperada. ¿Qué pasa? Que a su hijo pues le dolía en el alma ver a su madre así.
1: Lógico.
0: ¿A qué hijo no le duele en el alma ver a su madre preocupada? Bueno, entonces dice, bueno, pues ya está, solución. Voy a hacerme pasar por ella y me presento al examen.
1: ¿Y por qué le pareció una buena idea?
0: Por la desesperación del amor a una madre.
1: Madre mía.
0: Bueno, total, madre mía, nunca mejor dicho. Él se le ocurrió que flipas, ¿eh? Que se puso una película.
1: Una película de examinadores.
0: Una peluca para simular el pelo de su madre, se había pintado la cara, se había pintado las uñas, incluso se había puesto la ropa de su madre. Pero ¿qué pasa? Que le salió el tirado por la culata porque él estaba muy nervioso y se pilla antes a un mentiroso que a un cojo.
1: ¿Qué podía salir mal?
0: Claro.
1: ¿Qué podía salir mal? ¿No se le ocurrió?
0: ¿Qué pasa? Que la poli percibió que algo no iba bien y se puso a investigar y dice, pero a ver, tiene la voz demasiado grave. Su aspecto no coincidía obviamente con los datos, porque por mucho que se pareciesen madre e hijo, pues oye, cariño, no. ¿Qué pasa? Que investigaron y descubrieron el pastel. Eso sí, en todo momento él dejó clarísimo que su madre no sabía nada, que era una cosa suya y nada, acabó en el calabozo porque eso es una estafa,
1: vaya
0: como una
1: lío,
0: catedral.
1: Vaya lío, no, esto no lo hagáis, pequeñines, si estáis escuchando la radio.
0: Pero qué
1: que
0: bonito.
1: No,
0: o sea, qué ilegal y qué bonito.
1: ¿Qué bonito? ¿Te parece bonito? A mí no me parece una demostración de amor bonita, porque es algo ilegal. No, no me parece una...
0: Pero
1: no.
0: He dicho que es ilegal y bonito.
1: No, pero a mí no me parece bonito.
0: Pues a mí sí me parece bonito.
1: No. A ver.
0: Ya, pero si pensásemos igual, tampoco nos contratarían a los dos para hacer este programa, porque diría, pues vaya coñazo, los dos pensando igual.
1: No,
0: entonces,
1: no,
0: qué
1: no,
0: bonita
1: no
0: es
1: gusta.
0: La radio.
1: Las cosas ilegales no me gustan.
0: Vale, me encantan.
1: Seguimos adelante. El día no ha hecho más que comenzar. Hoy también, en este martes, también tenemos Faroliro. Apúntate ahora, 927-1010, porque en breve, a menos cuarto, ponemos en juego la taza de Atrévete.
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1: ¡Oh, me gusta esta canción! El por qué te vas, Laura Pausini.

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1: Enséñame a cantar.
2: A mover la cintura. Bueno, con esto también puedes, con el faroriro, el auténtico faroriro, el de Isidro Montalvo. Buenos días, Isi.
3: Buenos días.
2: Vamos a descubrir qué canciones ha escondido Isidro Montalvo detrás del faroriro. Si lo consigues y lo haces medianamente bien, te puedes llevar la auténtica taza de Atrévete. Muy fácil, 927-10-10. 927-10-10. Restituto, buenos días.
4: Buenos días, artistas.
2: ¿Cómo estás tú?
4: Aquí andamos marchando, echándonos a la vida.
2: Echándonos, me gusta, me lo apunto esa frase. Estamos Oye. Echándonos a la vida. ¿Desde dónde nos llamas?
4: Corral de Almaguer, provincia de Toledo.
2: Pues bienvenido. ¿Estás preparado para un faroriro?
4: Vamos a ver qué hacemos.
2: Venga, vamos al lío.
5: Primera cancioncita fresquita, muy rica. 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
4: Dentro de un armario, una mujer, dentro de un armario. 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
2: ¡Ay, qué dolor, qué dolor, qué dolor!
4: ¡Qué dolor, qué dolor, qué pena!
2: Bueno, Restituto, lo has hecho francamente bien, así que hasta el Corral de Almaguer te mandamos tu taza de Atrévete.
4: ¿Puedo saludar un momentito?
2: Hombre, la antena es tuya, dale.
4: Hoy saludo a mi chica Eva María, que vale un imperio, y a todos los restitutos que nos estén escuchando.
2: ¡Ole ahí! Muy bien, Restitutos de España, ¡uniros! Bien.
4: Muy bien, vamos con ello.
2: Abrazo y lánzate a la vida, di que sí.
4: Adiós, buen día.
2: Buen día. Hola, Rafael.
6: Buenos días.
2: ¿Desde dónde nos llamas?
6: De Parla, Madrid.
2: Parla, Madrid. ¿Y tú cómo estás de ánimos hoy? Del 1 al 10.
6: A tope, a un 11.
2: ¡Ah, sí, me gusta! Vamos a por tu taza. Dale, Isi.
5: Segunda cancioncita fresquita, muy rica. Faridu, maridu, fo, maridu. 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
2: ¿Qué? ¿Cómo te has quedado?
6: Un poquito más, la tengo en la punta.
2: Venga, dale.
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2: Esa,
5: farido.
6: Uf,
2: Ponle letra ahora, invéntatela aunque sea. Haz algo.
6: Uf, la tengo, venga, la tengo.
2: Inventa.
6: Un poco más, por si, la tengo en la punta ya.
2: Si es que la tienes, si es que la tienes, sí. Si es que la tienes, la tienes. Estar está, ella no está, pero tú sí que estás, la tienes ahí.
6: Me he bloqueado, la tengo.
2: ¿Y si te
6: digo a besos?
2: ¿Sigue?
6: Ay, tarirorirorero, no sé, tarirorirorero. Laura no está.
2: Claro que no está.
7: ¿Y si te como a besos?
6: A besos, tal vez. Oh, ahí está.
2: Esa es,
6: ¿puedo
2: Rafael?
6: Mandar un saludo rápido?
2: Venga, dale.
6: Pues saludo a mi mujer, que la quiero mucho, y a mis compis donde canto, de la chirigota Javi Yepes.
2: ¿Dónde cantas?
6: Sí, señor.
2: Muy bien, bueno, pues mandamos hasta Parla tu taza de Atrévete y te damos las
6: gracias. ¿Me la podéis firmar?
2: Claro, por supuesto. ¡Feliz día!
6: Muchas gracias.
2: Hasta luego, Rafael. ¡Chao!
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2: Este disco se llama Bandera Libertad. Es el álbum de Gonzalo Hermida. Que no se acabe la noche.
8: Todos los

Esta es una de esas canciones que tienen energía, mucha energía positiva, optimista. ¿Y qué es lo que necesitamos estas horas? Pues canciones así, más de lo mejor de nuestra música. En los próximos minutos, a ver, por ejemplo, Neil Moliner. Y también un dueto muy especial, Pablo López y Juanes.

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2: Hola, buenos días. Son las 7 en punto de la mañana. Son las 6 en Canarias. Este es un buen día. Es el segundo madrugón de la semana. Es martes, así que vamos a disfrutarlo y aprovecharlo. Levanta tu café y brindemos por un día fantástico. Porque cada café cuenta una historia. Cada café habla de un madrugón, de una supervivencia diaria. Vamos, que el café está muy rico. Así que rica también la broma de hoy. A las 7:45, hora antes en Canarias.
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2: Hablamos ahora del crucero Ondius y de PCRs. Los 13 españoles que están guardando cuarentena en el Hospital Gómez Ulla de Madrid han dado de nuevo negativo en antivirus, en la segunda prueba que se le realiza, la segunda PCR. Así que se autoriza flexibilizar las medidas de aislamiento. Podrán ya salir de sus habitaciones para acceder a zonas comunes de la planta en la que están ingresados y recibir visitas familiares. Eso sí, tendrán que guardar las medidas de protección y prevención establecidas en el protocolo de salud pública. Por otro lado, el paciente que dio positivo en la prueba continúa con evolución favorable y está casi asintomático.
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2: Pues parece que hoy estable el tiempo prácticamente en toda la península y también en Baleares, a excepción en el extremo norte y el noreste, donde se esperan chubascos que pueden ser localmente fuertes. Las temperaturas seguirán subiendo en todo el país para terminar la semana con valores propios del verano. Mientras llega y no llegan los calores, ya está listo el Zapping Day Cuarto. Hoy, Maspi nos muestra las señales de que nos hacemos mayores y además abordará el interesante tema de los testamentos.
3: Que yo lo vendo todo y me voy a una buena residencia, así que tengan cuidadito porque se lo voy a dejar todo al perro.
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0: Superestrella. Esta canción ya la conoces. Es Aitana. Son las 7 y 8, 6 y 8 en Canarias. 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Y después, la pregunta del Todo o Nada. Hoy tiene un acumulado de 1.400 euros. Esto quiere decir que si todo sale bien, hoy te puedes llevar 1.700 euros gracias a Alejandro Astola.
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0: ¿Qué? ¿Interesa o no interesa? Esto se llama Prometimos. Así que 1.700 euros hoy en juego a las 9 y cuarto, 8 y cuarto en Canarias.
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0: ¿Cómo te ha dejado esto? Antoñito Molina. Esto es imparable. Igual que el zapping. Igual que Sebastián Maspons. Maspi.
1: Bueno, y la verdad es que en el zapping me gusta porque podemos ver que cada día somos más jóvenes. O igual no.
2: Va a ser que no,
1: ¿verdad? Menos mal que tienes a Sara ahí al lado para poner un poco de orden en todo esto. ¿Por qué utilizo estas palabras? Porque ayer en Zapeando, digamos que hicieron una sección que a mí no sé qué me suena. Es una sección que tienen que completar letras de canciones, pero en este caso eran canciones antiguas, de series infantiles y juveniles. Y claro, en un momento determinado sonó esta. Ortho Way, yo creo que ahora mismo tú, Jaime, sí que te acuerdas
0: sí,
1: de ella.
0: Sí.
1: Sarai, creo que ahora mismo debe estar buscando a saber lo que es.
2: Nada.
1: Pero atención, porque también le pasó a Iñaki López cuando Dani Mateo le contestó lo siguiente.
3: Y solo me queda por decirte que he echado mucho de menos participar en ese concurso. Yo me sabía hasta la letra de Ortho Way.
4: Pero bueno, sí, sí, no increíble.
3: Bueno, ahora, adiós.
4: Ortho Way ya te pilló mayor. Increíble.
1: O sea, Ortho Way ya te pilló mayor.
0: Cuidado, ahí ya sí que ya rozamos.
1: Es que duele un poco, ¿eh? O sea, la gente no sabe que nosotros vivimos una época en la que Mazinger Z la retiraron de televisión por violenta. ¿Dónde vamos a ir a parar? Pero bueno, no quiero entrar en este comentario porque, claro, si ahora tengo que hablar de testamentos, igual me he de poner serio.
0: Sí.
1: En el programa Y Ahora Son Soles salieron a relucir que José Manuel Parada había incluido a Sonsoles en su testamento, en la herencia, pero que ya no está. Si es que es lo que pasa entre compañeros.
5: 16, tú tienes testamento y no dejarte
6: sí, pero
5: nada.
6: Lo cambio, cada mes lo cambio.
5: ¿Ah, sí?
6: Sí, sí, yo según me va el mes. Bueno, el mes pasado te tenía a ti muy bien dejada en el testamento. Pero el otro día, pues no sé, a mí me da mucha pena porque tengo más gente que quiere mis bienes que me quieren a mí.
5: Qué fuerte.
3: Yo si me dejas la casa te aguanto todo el final de tus días.
1: Ojo, si tú me dejas la casa yo te cuido bien. O sea, creo que aquí por un poquito de interés te quiero, Andrés. Es lo mismo que podría decir Hacienda con Shakira, que bueno, ya sabéis vosotros que por lo visto la Hacienda española deberá retornarle 60 millones de euros que tenían retenidos por un quítame allá de unos pagos que tenía que hacer. Y claro, en el intermedio el gran Wyoming se acordó de ello.
7: Hacienda tendrá que devolver a Shakira más de 60 millones de euros.
8: Bueno, pues parece que Shakira ha sacado una nueva versión de la bicicleta dedicada a Hacienda. En el estribillo supongo que dirá, súbete aquí y pedalea.
1: Ay, no sé, yo si esta sería la letra exacta.
0: Bueno, venga, vamos a seguir. Sí. A Inmedia.
1: Pelalea.
0: A Inmedia recibimos a Martín Gálvez. Oye, atención, una peli española y que da un pelín de miedo.
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Pablo López junto a Juanes, tu enemigo. Estas son las canciones que escuchas aquí en Cadena Dial y, por supuesto, en Atrévete. Es martes y para los próximos minutos, más de lo mejor de nuestra música. Una canción de Malú.

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0: ¿Quieres más canciones? Lo sé, cambiaré. Luis Fonsi con Faith.
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0: Embarcarse, ese que se embarca cada mañana con nosotros, cada martes, Martín Gálvez. Buenos días.
1: Buenos días, familia.
2: Buenos días.
0: Hoy, y no quiero equivocarme, vamos a recordar una de las pelis españolas de misterio más alucinantes de todos los tiempos.
1: No te equivocas, querido mío, porque viajamos hacia atrás casi 20 años, pues para meternos en un viejo caserón del norte donde pasan sucesos paranormales. Era una historia de terror gótico que supuso el debut cinematográfico a lo grande del director Juan Antonio Bayona. Una fantástica ópera prima que tenía además el respaldo en la producción, pues nada menos que de Guillermo del Toro.
2: Hombre.
1: Hablamos, cómo no, del orfanato.
2: Dejadme decir que es la única película de terror que he visto yo en el cine. La única.
1: ¿Y te gustó?
2: Me gustó, pero estuve mes y medio sin dormir.
1: Pues que el argumento giraba en torno a Laura, una mujer que vuelve al orfanato donde ella se crió de pequeña, pues para poder reabrirlo de nuevo, instalándose allí con su marido y su hijo, el pequeño Simón, quien pronto nos irá descubriendo que en esa casa había alguien más con ellos. Eran, por así decirlo, algo más que unos amigos imaginarios.
3: Ya, ¿es que juegan entre ellos tus amigos invisibles?
4: Pues claro, te quitan el tesoro. Y tienes que encontrarlo.
3: Y ya está, ese es el juego.
4: Sí, pero siguiendo las pistas. Si lo encuentras, te conceden un deseo.
3: Vaya. ¿Y tú tienes un tesoro?
1: La verdad es que esta peli daba mucho miedo, como dice Sarai, en muchas de sus escenas, como esa icónica en la que aparece el niño fantasmal llamado Tomás al final del pasillo. Y es que el director, pues se trabajó mucho que todo quedara verídico, cuando él mismo, mira, os cuento, se escondió debajo de una cama y le agarró la pierna por sorpresa así, a la actriz Geraldine Chaplin.
2: Mírale qué gracioso.
1: Que hacía, sí, qué majo Bayona, que hacía de medium, pues para que la reacción al grito de la actriz pues fuera así como de susto real. Y otra que se le tomó muy en serio era la protagonista, Belén Rueda, que adelgazó, ojo, casi 8 kilos para reflejar pues el tremendo desgaste físico y mental que tenía su personaje. Claro, porque su hijo había desaparecido de la nada y desde luego no hay mayor angustia para una madre que perder a su niño.
5: ¡Simón! ¡Simón! ¡Simón! ¡Simón!
1: La ambientación del orfanato es que era realmente espectacular y eligieron para rodarla el imponente Palacio de Partarriu. Jaime Moreno, ¿sabes dónde está?
0: En Llanes.
1: Mira, exactamente.
2: Qué listo eres, hijo.
1: En Asturias, un majestuoso edificio de finales del siglo XIX, pues que era perfecto para desarrollar esta trama repleta de giros inesperados y momentos de máxima tensión, como cuando esta mujer desesperada intenta contactar con los espíritus de los críos, sí, y se pone así contra la pared, con los ojos cerrados, a intentar jugar con ellos.
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1: Hay que verla, es muy recomendable El orfanato. Es de estas que, sinceramente, pues te hace sentir orgulloso del cine español. Y no lo digo yo, lo dicen los 7 premios Goya,
0: que no son pocos,
1: que ganó en su momento, y la extraordinaria recaudación que obtuvo.
0: Pues gracias, Martín Gálvez. Otra buena joya, sí señor. El martes que viene,
1: más.
0: Otra vez.
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0: ¡Oh! Vamos a seguir adelante en esta mañana de martes. Es el segundo madrugón de la semana. Lo tenemos todos claro. ¿Vamos adelante? Pues vamos adelante. Un café. Pues marchando. Ella es Malú y en breve, la broma de Isidro Montalvo. Mañana estaremos con Malú en el escenario Dial en Madrid.

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0: estar.
1: Desde luego, por canciones no va a ser. Aquí las tenemos todas y todas las que te gustan, todas las que puedes cantarte de principio a fin. Otra cosa importante y que no debes olvidar, hoy a las 9 y cuarto, 8 y cuarto en Canarias, jugaremos al todo o nada. Cuatro preguntas y en juego 1.700 euros. Pero ahora lo que toca es una de las bromas telefónicas de Isidro Montalvo.
2: Bromita fresquita, muy rica, que llega en un momento que apetece un cafetito caliente. Un poquito rico y un poquito de jijijaja, pues claro que sí, cachorro, dame línea.
3: Dígame.
2: Le llamo de París, es que es referente a una reclamación que tenemos de un hotel que estuvieron ustedes y hay un problema que nos han reclamado referente a una pensión, a media pensión que llevaban ustedes, pero que al final estuvieron ustedes con pensión completa, ¿verdad?
3: Sí.
2: Claro, el problema que tiene esta empresa es una empresa que si no se hace como ellos dicen, automáticamente hay una reclamación. ¿Qué es lo que ocurre? Hay muchas veces que las reclamaciones no se hacen en el momento, hacen el repaso de archivos, documentación y tal, hay un gasto superior por la pensión completa porque ustedes iban con dos niños pequeños.
3: Sí.
2: Y nos reclaman, por supuesto, este dinero. Estamos hablando de que hay que pagarlo, ¿eh?
3: Pues yo no creo que vayamos a pagar nada.
2: Pues ya le digo
3: nosotros
2: que
3: llegamos
2: si
3: allí y nos dieron un alojamiento y iba todo contratado a través de una agencia, pues yo lo que nos dieron allí fue lo que hicimos.
2: Tiene usted razón que ustedes hicieron, digamos, el caso de lo que ustedes le dijeron que hiciera allí, y ustedes se meten en esta habitación. ¿Cuál es el problema? El problema está en que ustedes pagaron media pensión y se han aprovechado ustedes de pensión.
3: No, nosotros no nos hemos aprovechado. Nosotros los tickets que nos dieron allí fueron los que hicimos uso de ellos. Entonces, sí, pues, si nosotros llegamos a un sitio y nos dan esos tickets, pues eso es lo que hacemos.
2: Ya, pero...
3: nos dieron otros tickets.
2: Pues esto lo van a cobrar, ¿eh?
3: Pues se devolverá.
2: Bueno, pues yo se lo digo porque
3: nosotros pagamos lo que la agencia de viaje nos indicó y allí seguimos las indicaciones que el hotel nos dio. No hicimos otra cosa. Si a nosotros nos dan los tickets, pues son esos tickets los que nosotros respetamos. No respetamos otros tickets.
2: Si yo lo entiendo a usted perfectamente, que usted se defiende, se desahogue y usted esté luchando
3: de que... No, si yo ni me desahogo, ni me defiendo, ni nada. Simplemente le digo que se hizo y se siguieron los pasos tanto de la agencia de viaje como la del hotel.
2: Vamos a ver, pero yo le digo una cosa, señora María, si están reclamando y
3: bueno,
2: están,
3: pues ya está,
2: digamos...
3: Es que mira, como te vuelvo a decir, es que me pillas trabajando. Ya, no te
2: bueno, yo le digo lo que le van a cobrar y si usted quiere reclamar, reclame. Son 865
3: sí,
2: euros.
3: Sí, hombre, sí, claro que sí.
2: Vale, 865 perfecto. Euros que se lo van a cobrar, que ya estarán cobrados directamente hoy. Si sí, tiene usted que reclamar, me llama usted para que yo le haga, digamos un
3: sí,
2: parte de incidencias.
3: Una reclamación en la entidad bancaria,
2: claro. Hacen ustedes una reclamación, pero claro, lo que no podemos bajar, es decir, es que claro, usted defiende lo suyo y ellos defienden lo suyo.
3: Ya, de verdad, te lo digo, de verdad que no te puedo seguir atendiendo, ¿vale?
2: Bueno, yo
3: es que
2: le voy a pasar de todas maneras con el departamento de cobros.
3: Que
2: ¿claro?
3: No se preocupe, que ya buscaré yo la clave. No se preocupe.
2: Le paso un momento, no sea usted cabezona, no. Por favor.
4: Cariño,
3: sí,
4: que esto es una broma.
3: Sí, ya lo sé, me lo he imaginado, que no podía hacer otra cosa, pero...
4: Te quiero,
2: María.
3: Gracias,
2: que soy Isidro Montalvo del programa Atrévete de Cadena Día,
3: sí,
2: que te estamos gastando una bromita.
3: Te escucho todas las mañanas, gracias.
2: Gracias,
3: Isidro.
2: Bonita. Venga, un abrazo a los dos.
3: Gracias.
2: Viva Granada. Adiós, Manuel, chao. ¿Queréis una bromita fresquita, rica? Pero sí, es muy fácil. Solamente hay que mandar un email a atrévete@cadenadial.com. Y también tenemos un teléfono de WhatsApp, que estamos de moda.
1: Y es el 628-54-71-33. Nuestra línea de WhatsApp, que permanece abierta 24 horas al día. Y en los próximos minutos vamos a tirar de memoria. Porque, a ver... todos, o casi todos, cuando éramos pequeños, estábamos deseando llegar a la mayoría de edad. Eso sí, los motivos podían ser muy diferentes. A lo mejor querías tener la mayoría de edad para sacarte el carné de conducir. O querías ser mayor de edad para que tus padres te dejaran salir más tarde de las 12 y poder entrar incluso en las discotecas. O querías ser mayor de edad para irte de viaje con las amigas o con los amigos. Hoy, en Atrévete... cuéntanos, ¿estabas deseando ser mayor de edad para...? ¿Sí? Cuéntanos tu historia. 628 54 70

0: ¿Quieres disfrutar de más canciones? Mi consejo es que no te alejes de la radio. En los próximos minutos, Maluma con Kany García.
1: Y hagamos el amor.
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2: Hola, buenos días. Son las 8 de la mañana, son las 7 en Canarias. A ver, es martes, es 19 de mayo y este martes hay que aprovecharlo. Aquí en Atrévete somos de aprovechar bien el tiempo, de disfrutarlo. ¿Un café? Sí, marchando un café. En los próximos minutos nos vamos a centrar en recordar un cumpleaños en concreto. Los 18 años. Sí, eso que estaba deseando tú llegar a los 18. ¿Para qué? ¿Qué querías hacer a los 18 años? Y en breve, en hora y cuarto, a las 9 y cuarto, 8 y cuarto en Canarias, jugaremos al todo o nada de Atrévete con Alejandro Astola.
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2: Si te digo que hoy ponemos en juego 1.700 euros, ¿cómo te suena? Si te digo que él es Alejandro Astola y esto se llama Prometimos, ¿cómo te suena? Todo o nada, cuatro preguntas, 30 segundos para contestar las tres primeras y por cada una bien contestada, 100 euros. Después, la pregunta del todo o nada que hoy vale 1.400 euros. En total, te puedes hacer con Alejandro Astola y este Prometimos con 1.700 euros en hora y cuarto.
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3: Venga, vamos a centrarnos en un cumpleaños en especial. En los 18 años. Sí, porque estabas deseando hacerte mayor para... ¡Ah, infinidad de cosas! Cada uno lo suyo. Yo estaba loco por poderme sacar el carnet de conducir. Y conducir, que es una de las cosas que a día de hoy más me gusta y más me relaja. Julia, ¿qué estabas deseando tú tener 18 años para...?
4: Pues yo quería ser mayor de edad porque mi madre y mi hermana se iban al bingo y a mí me daba así como mucha envidia de ver que, pues que parecía que se lo pasaban súper bien y yo no podía ir porque era más pequeña. Y ahora, que soy mayor de edad, me voy con mi hermana y hemos dejado a mi madre a un lado.
3: ¿Cómo habéis hecho eso? Sois unas traidoras a última hora de pistar. Gracias, Julia, por compartirlo con nosotros. Esther, a ver, estabas deseando ser mayor de edad para...
5: Yo quería ser mayor de edad para poder sacarme el carnet de conducir, porque mis padres me dijeron que me lo iban a pagar, y poder conducir la furgoneta de mi padre. ¿Qué pasó? Que cuando me lo fui a sacar, todo contenta, el teórico, perfecto. Me fui a sacar el práctico la primera vez y, para sorpresa de nadie, suspendí. Y ya me presenté una segunda vez y conseguí aprobar. Lo cual, todos contentos. Bueno, esto mi padre, porque al final sí puede conducir la furgoneta y la primera vez que la cogí le di una hostia.
3: Pues vaya, vaya inauguración de la pobre furgoneta. Bueno, a lo mejor no fue tanto, ¿no? Gracias, Esther, por compartirlo. Ahora te toca a ti. Venga, 628-54-71-33. ¿Estabas deseando ser mayor de edad, cumplir los 18 para...?
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3: Maluma junto a Kany García. Esto es Uno más Uno.
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1: Bueno, vaya canción, ¿eh? Abrázame, de Marta Sánchez. Venga, vamos a abrazar a nuestro yo de los 18 años. Sí, retrocedemos en el tiempo. A ver, por ejemplo, Pili, ¿tú estabas deseando cumplir la mayoría de edad para...?
2: Pues yo me río sola por pensar en que tenía ganas de cumplir los 18 años.
1: A ver, cuéntanos.
2: Yo tenía ganas de cumplir los 18 años para votar.
1: Para
2: y
1: votar.
2: No votar un balón exactamente, sino para votar en las urnas.
1: ¡Muy bien! ¡Claro que sí! Tomar parte en las decisiones, pues está muy bien. Bueno, sí, un poco de risa sí queda a veces, es verdad. Te entiendo, Pili. Pero, Ada, seguimos adelante. Y Laura, ¿tú por qué estabas deseando cumplir los 18?
3: Pues yo quería ser mayor de edad.
1: ¿Sí?
3: Pues imagino que como todo el mundo, para ser independiente, trabajar, ganar dinero, pagar facturas, esas cosas.
1: Ya.
3: Que lo piensas y dices... ¿Qué sentido tiene querer pagar, querer trabajar y querer ser independiente cuando todo está carísimo? O sea, no. Donde esté vivir con papá y mamá, qué tiempos aquellos.
1: Ya, Laura, ya, pero ya hemos salido a la aventura, ya no podemos volver atrás. Ya hay que seguir pasito adelante, pasito adelante, pasito adelante. Gracias por compartirlo con nosotros. Nosotros seguimos porque a y media vamos a jugar a ¿Qué ve Samuel?
4: Estoy viendo un cuadro muy famoso con mucha gente y un perro.
1: ¿Cómo se pone hoy de serio, Samuel? Jugamos por la taza de Atrévete. Hay que apuntarse ahora para jugar a y media. 900-27-10-10.
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1: Y esta canción, si te gusta tanto como a mí, te va a volver loco. Pablo Alborán, Algo de mí.

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1: ¿Sabes lo que te va a sentar bien a estas horas? Cantar con nosotros. Así que en los próximos minutos, más canciones de las que te sabes. Vanessa Martín. Y Los Morat con Álvaro Soler.
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0: Atrévete. ¿Estamos todos listos y preparados? 927-1010, porque jugamos con Samuel. Jugamos a ¿qué ve Samuel? Hay tres pistas. Poquito a poco vamos viendo la luz. Samuel, por favor, primera pista.
1: Estoy viendo un cuadro muy famoso con mucha gente y un perro.
0: Mucha gente y un perro. Bueno, no son malas pistas. Está bien jugado. 927-1010. Rosa, desde Tui en Pontevedra. Buenos días.
2: Buenos días.
0: ¿Cómo estás? ¿Qué crees tú que está viendo Samuel?
2: Pues los perros de Coolidge.
0: Los perros de Coolidge. Ah, los perros que están jugando al póker, ¿no? Pues sí, no. El perro te ha despistado un poquito, Rosa. Venga, vamos con otra pista.
1: Segunda pista. Tienen unos trajes muy pomposos.
0: Tienen unos trajes muy pomposos. Bien, vamos afinando un poquito. Leire desde la línea en Cádiz. Buenos días.
3: Buenos días.
0: ¿Qué está viendo Samuel?
3: Está viendo el cuadro de las meninas.
0: Las meninas, yo creo que está bien tirado.
1: El cuadro que estoy viendo es las meninas.
0: Muy bien, pues para ti, Leire, hasta la línea mandamos la taza de Atrévete. Enhorabuena y a disfrutarlo. ¡Hasta luego!
4: ¡Hasta luego!
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0: Los niños, las niñas, estamos todos de camino a clase. Y eso está bien, es martes y vamos a disfrutarlo. Vamos a aprender cosas y vamos a disfrutar de la vida. Así que vamos a gozarlo y vamos a soplar muchas velas en esta mañana. ¡Vámonos de cumple! Carlos Luna cumple 7 años en Puentegenil, en Córdoba. 9 cumple en San Boi de Llobregat, en Barcelona, Lucía Otero. 4 años cumple Pablo Castañet en Sevilla. En Madrid cumple 9 Carla Quintero. En Las Rozas, también en Madrid, cumple 6 años Adrián Viñado.
1: ¡Vamos, Adri!
0: Hoy en Puerto Llano, en Ciudad Real, cumplen 8 años Ángel y Alejandro López. Nara Martínez cumple 11 en Ribaforada, en Navarra. En San Vicente del Raspeig, en Alicante, cumple 6 años Emma Martínez. Sofía Herena cumple 9 en Jaén. Y en Córdoba cumple 7 años Julia Pérez.
1: ¡Vamos, Julia!
0: Venga, vamos a por más años. Rubén Martín cumple 7 en Ledanca, en Guadalajara. En Burgos cumple 10 años Miguel Abascal. También en Burgos, pero en Carcedo de Burgos cumple 10 años Marco Santamaría. Y 12 años cumple hoy Emma Escudero en Morilla. ¡Felicidades a todos! En Morilla, Huesca, que no lo había dicho. A disfrutar de vuestro día. Es un gran día. Es un día fantástico para festejarlo. Son 116 velas las que hemos soplado en total. ¿A que no ha estado mal? ¡Claro que no ha estado mal! Y atención, porque en Atrévete... Bueno, ya sabéis que nos metemos en todos los rincones. Y hoy exploramos uno muy, muy revelador. Bolsos y mochilas. Ponemos, todos llevamos lo imprescindible, algún capricho por si acaso y cosas que ni sabías que estaban ahí. Así que ahora, a menos 10, ve a baja a la calle para saber qué llevas en el bolso, qué llevas en la mochila. ¡Cabe!

0: Es la hora de bajar a la calle con Beatriz Díaz de la Quintana. Hoy Bea va con su micrófono en mano y el bolso. ¿Qué pasa? ¿Que no te fías de nosotros?
1: Si hay confianza, me refiero a muchos años.
0: ¡Qué ofensa tan grande!
2: Buenos días. No, no es por eso. Es porque hoy voy a cotillear en los bolsos de los atrevidos y atrevidas. ¿Qué
1: Venga,
2: os parece?
1: Vale. ¡Ilegal!
2: Bueno, por ahora no hemos recibido denuncia, creo. A ver, es que para mí lo que puede ser un básico en el bolso, que puede ser unos pañuelos,
0: ¿sí?
2: tal, hay gente que no, hay gente que tiene cosas muy curiosas. Y vamos a ver qué tienen en el bolso. ¿Qué llevas en el bolso?
3: Sobre todo comida para mis hijos. Luego llevo cleaners, las toallitas, las botellas de agua, juguetes, chuches.
4: ¡Los chuches!
3: Para sobornar a mis hijos cuando no se quieren ir del parque.
5: ¡Multiplíquese por cero!
6: El monedero, el móvil, las llaves. Y bueno, algo que siempre llevo que no tiene mucho sentido es una cajita con bastoncillos para las orejas, por si acaso.
7: ¡Hay alguien!
8: Las llaves de la casa de una hija. Las llaves de la casa de otra hija. Las llaves de la casa de Ávila. Llevo el monedero. Llevo chucherías por si acaso, porque de vez en cuando me entra hambre y me como algo.
9: Hay tiempo de comer sin problema.
2: ¿Qué llevas en tu bolso?
10: Pues llevo la verdad que un poco de todo. Mira, llevo un neceser con cosas de aseos y compresas. Ah, mira, llevo unos marcapáginas que he diseñado yo, muy bonitos. Ah, amoxicilina, chicles, crema de manos, gafas de sol, pinturas para la cara, la tarjeta del trabajo, llaves. Y llevo luego, mira, me ha dejado un amigo aquí una bolsa de plástico con polvos de proteína blanco dentro, porque es de chocolate blanco, que parece que si me para la Guardia Civil me van a llevar presa, la verdad.
1: Por Dios, hay gente que es familiar directo de Doraemon.
0: Madre mía. Sí, yo me siento identificado. Mi mochila, ¿qué puedo llevar en mi mochila? Siempre digo lo mismo. Llevo lo necesario para sobrevivir un día entero.
1: ¿Llevas toallitas de culo?
0: También.
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0: de ti, canciones que conoces, canciones que te gustan, aquí en Cadena Dial. Es lo mejor de nuestra música. Y ella es Vanessa Martín. Pues en los próximos minutos, más canciones de Marta Santos.
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0: Y también Shakira junto a Nicky Jam.
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2: Hola, buenos días. Es martes, son las 9 de la mañana, son las 8 en Canarias. ¿Hay noticias? Sí, hay noticias que desde luego vuelan. Si te hablo del todo nada, si te hablo del todo nada de Atrévete, tú ya sabes lo de los 1.700 euros. En nada, en menos de 15 minutos, jugaremos al todo nada de Atrévete con Alejandro Astola.
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2: A ver, ve haciendo cálculos. Son 4 preguntas. Para contestar las 3 primeras, te daremos 30 segundos. Y por cada acierto, 100 euros. Después, la pregunta del todo nada. La cuarta, que hoy vale 1.400 euros. Si sumas todo, si todo sale bien, puedes hacerte con Alejandro Astola 1.700 euros.
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2: ¿A qué apetece? Claro, esto se llama Prometimos, es el sonido de Alejandro Astola. Pues hay cuarto cita con el todo nada de Atrévete. Ahora te digo cómo hacemos para jugar.
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0: Oye, pues ya que estás aquí, son las 9 y 7, las 8 y 7 en Canarias. Te cuento que en unos minutos, exactamente en 6 minutos, vamos a jugar al Todo o Nada de Atrévete. En juego 1.700 euros. Pero claro, tienes que probar suerte ahora. Venga, atrévete. 900-27-10-10. En nada, 1.700 euros pueden ser tuyos.
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1: Son las 9 y 14 minutos, son las 8 y 14 en Canarias. La gente está con muchas ganas. Claro, si es que dices 1.700 euros, dice, me apunto.
2: ¡Hombre!
1: Dice, claro, el todo claro. Nada atreve. Cuatro preguntas, que sí, que me apunto. Y todo gracias a Alejandro Astola.
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1: Prometimos, esta es la canción de Alejandro Astola. Gracias a él ponemos hoy sobre la mesa en juego 1.700 euros. Es fácil, es sencillo, son cuatro preguntitas. Bueno, de nada a lo mejor no son, de nada, pero son cuatro preguntas muy interesantes, cuando menos. ¿Quién se atreve hoy? Carlos, desde Torre del Mar, en Málaga. Buenos días.
4: Buenos días.
1: ¿Cómo estás, Carlos? ¿Listo y preparado?
4: Listo y preparado y nervioso y todas las cosas.
2: Relájate, vale. Cariño, porque es que si no, seguro que lo vas a hacer genial.
1: Lo vas a hacer bien. Son cuatro preguntas. Sabes que tienes para las tres primeras 30 segundos. Y cada acierto, 100 euros vamos sumando. ¿De acuerdo? ¿Carlos? ¿De acuerdo?
4: Sí.
1: Vale,
4: sí,
1: perfecto.
4: De acuerdo.
1: Y luego, luego ya nos planteamos lo del todo nada. No, yo quiero que saber que tú sabes cómo vamos a jugar. Para que no se te escape ni un solo segundo, ni un solo euro. Hoy son 1.700. Así que cuando tú me digas que estás listo, empezamos.
4: Listo, preparado.
1: Vamos a por las tres primeras preguntas.
2: Vamos, suerte.
1: ¿Cuál es un plato típico asturiano? ¿El cachopo o el mechopo?
4: Cachopo.
2: ¡Correcto! ¡100 euros!
1: Ahora dime cuál es el color de la primera bola que se golpea con el taco en una partida de billar americano.
4: Blanca.
2: ¡Correcto! ¡200 euros, Carlos!
1: ¿Qué mar baña la costa de Niza, en Francia?
4: Mediterráneo.
2: ¡Correcto! ¡300 euros! ¡Muy bien!
1: ¡Muy bien! Carlos, ya tienes en el bolsillo 300 euros. Gracias a Alejandro Astola, ahora podemos jugar por la pregunta del todo nada, que sumarían 1.400 euros más. Es el momento de decidir. Si lo juegas, tendrás 5 segundos para contestar correctamente la pregunta. Y sumaríamos a esos 1.400, los 300 que ya tienes, total, que nos salen 1.700 pavos de nada.
2: Qué rico.
1: Eso sí, si la respuesta no es correcta, lo pierdes todo. ¿Qué hacemos, Carlos?
4: Bueno, esto que es todo o nada, ¿no?
1: Sí, esto es todo o nada, amigo.
2: Uy, uy,
4: oh, venga, busco, vamos. Llevo un año buscando que me cojáis el teléfono.
1: Y no lo vas a dejar pasar la oportunidad, ¿no?
4: Ya está, lo que sea. Una vez perdido el río.
1: Carlos, eres un auténtico atrevido.
2: ¿Cómo nos gustas, Carlos? Nos pones.
1: Venga.
2: Bien.
1: Pues recuerda, una vez que termine de formularte la pregunta, tendrás 5 segundos para contestarla correctamente. Cuando tú me digas, comienzo a formularte la pregunta.
4: Cuando quiera.
1: Vamos. Pues vamos allá. Vamos a por los 1.700 euros. Necesito que me digas qué nombre recibe la persona que se dedica a la cría y adiestramiento de palomas mensajeras. Tiempo.
4: Criador. Ni idea.
1: Es un criador, efectivamente, pero tiene un nombre específico. Y es colombófilo o colombófila.
4: Joder.
1: Pero, amigo, has arriesgado muy bien, has jugado muy bien. Te vamos a mandar la taza de Atrévete como homenaje a ese atrevimiento. Vale. La taza auténtica de Atrévete. Y te emplazamos a jugar otra mañana con nosotros. Has sido muy valiente, tío. Muy bien.
4: Muy bien, gracias.
1: Gracias a ti, Carlos.
4: Gracias, buen día.
1: Buen día, Carlos, que gracias a Alejandro Astola lo ha intentado. Mañana pondremos sobre la mesa 1.900 euros.
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1: ¡Uf! ¡Qué ratito más emocionante, eh! Bueno, pues aún tenemos más. Hay media, vamos a jugar a ¿cuántos años tengo?
6: Mi nombre es Almu, soy enfermera desde hace 23 años. Y tengo un problema, porque según dicen mis amigos, tengo mentalidad masculina, porque toda conversación conmigo acaba en tema de sexo. ¿Qué edad tengo?
2: Bueno, más suelta que gavete.
1: Venga, luego lo descubrimos juntos. Hay media, 927, 10, 10.

0: por supuesto, que valió la pena. 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

0: años tengo?
1: ¿Cuántos años tengo?
2: ¿Cuántos años tengo?
3: ¿Cuántos años tengo?
4: Venga, dímelo, dímelo, ¿cuántos años tengo? 927-1010. Jugamos como siempre por la taza, la auténtica, la buena, buena. La taza de Atrévete. 927-1010. Venga, en primer lugar escuchamos a Ceci.
5: Hola, me llamo Ceci, soy ama de casa y mi suegra y mi abuela son de la misma edad. ¿Cuántos años tengo?
4: ¡Ostras! Ahí va, esta pista no sé si me ayuda o me despista.
6: A mí me agobia ahora mismo, no estoy yo para hacer cálculos, pero a ver...
4: ¡Qué lío!
6: Vale, pues voy a decir que ella es joven y está con un hombre más mayor y tiene 39.
4: Ceci tiene 39, dices tú. Yo no, yo voy a subir. Voy a subir, pero además me voy a arriesgar hoy.
6: Ya, pero luego pasa lo que pasa.
4: Ya, pues si hay que pedir perdón, se pide perdón. Yo voy a decir que Ceci tiene 52 años. Y me he arriesgado bien. ¿Qué te parece? Patricia, buenos días.
7: Hola, buenos días.
4: ¿Desde dónde nos llamas?
7: Desde San Javier.
4: San Javier, Murcia, pues bienvenida. ¿Y tú qué de esto sabes? ¿Tú qué de esto manejas? ¿Cuántos años tiene Ceci?
7: Yo creo que tiene 43.
6: Ah, mira, en medio.
4: O sea, que me dejáis solo, pero...
6: Yo es que creo que te has pasado. O sea, me refiero, ¿sí? Vas a tener que pedir perdón y no volverá a ocurrir, incluso.
4: Vale, vamos a ver. Ceci, ¿cuántos años tienes?
5: Tengo 41 años.
4: ¡Oh, me he pasado!
6: ¡No me puedo creer!
4: 11 años. Me he pasado 11 años. Y ganas Arai, ¿no?
6: No, no, no. Ah, sí, sí, sí.
4: ¿Ganas tú? Patricia, tú te has pasado por un pelín, por un pelín, por dos añitos.
7: Un poquito nada más.
4: Un poquito nada más.
7: Oye, ¿puedo mandar un saludo?
4: Claro, aprovecha.
7: Sí, mando un saludo a todos mis compañeros del Semillo del Mar Menor, mis compañeros y a mi encargada, Sagra.
4: Muy bien, ¡ole! Pues saludaos quedan. Un beso, Patricia. Gracias por elegirnos.
7: Venga, muchas gracias.
4: Chao. Chao.
6: Ostras, Jaime.
4: Bueno,
6: niño, o sea,
4: yo me he pasado mucho, sí.
6: Hátelo mirar ya.
4: Pido perdón,
6: llevas
4: Ceci,
6: dos días.
4: Pido perdón, llevo dos días que no di ni una. 927-1010. Ahora la mía, verás. Almu.
8: Mi nombre es Almu. Soy enfermera desde hace 23 años. Y tengo un problema, porque según dicen mis amigos, tengo mentalidad masculina, porque toda conversación.

0: conversación conmigo acaba en tema de sexo. ¿Qué edad tengo?
1: Bien. Vale, venga, 23 años. Vale, venga, Almu, ¿cuántos tiene Almu?
2: Pues Almu tiene... Venga, vamos a decir 50.
1: Yo voy a decir, voy a sentenciar, se lleva 23 como enfermera, pues que tenga... Voy a decir 45.
2: Vale, sí, me he pasado yo.
1: Ahora Beatriz, sí, calculo... buenos días.
3: Buenos días.
1: ¿Desde dónde nos llamas?
3: De Tarrasa.
1: Desde Tarrasa, bienvenida. ¿Te vas a arriesgar o no te vas a arriesgar tú?
3: Yo 46, digo.
1: 46.
2: Oh, directamente. ¿Pensas, ¿sabes lo que pensaba que ibas a decirle, Jaime? ¿Qué? ¿Piensas mucho también en sexo o no?
1: Será la pregunta, pero una vez que resolvamos este entuerto, luego se lo preguntamos. Mejor. Me he preparado tu respuesta, Beatriz.
3: Vale.
1: ¿Cuántos años tienes, Almu?
0: Tengo 45 para cumplir 46 años.
1: Pues cuidado. Espérate, 45 para 46.
2: ¿Qué hacemos?
1: ¿Son 45? Dice Iván Arévalo, que es muy serio para esta cosa, sí. Dice que son 45. Beatriz, jugamos otra mañana, ¿vale?
3: Vale.
1: Espera, no te vayas. ¿Piensas tú también mucho en sexo?
2: Querida.
3: Pues bueno, con lo normal, ¿no?
2: Sí, nivel usuario, ¿verdad, cariño?
1: Feliz día. Feliz día. Venga, un beso. Gracias. Chao. Seguimos porque hoy en Atrévete, en 6 minutos, un zapping de Maspi. Y vamos a demostrar que los animales de altos vuelos también tienen su hueco en la tele. Hoy, en el zapping, gaviotas y cigüeñas.
4: Iba una cigüeña como esta y en el cestillo llevaba un chaval como con bigotillo. Y le dice el chaval, le mira a la cigüeña y le dice, oye, reconoce que te has perdido, guapa.
1: Ellos son Amaral, eso que te vuela la cabeza, que ya sabes que presumimos de lo mejor de nuestra música. Esto es Cadena Dial, esto es Atrévete. Dale un poco de volumen. Ahora no molestamos a nadie. Eso que te vuela.

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0: Y ahora descubrimos a un nuevo Maspi. Es el naturalista y divulgador. Es como el David Attenborough, pero sí, en español. Es igual.
1: O incluso James Bond, que acuérdate que en verdad él era un especialista de pájaros. Y en este caso luego tomaron solo su nombre. Pero bien, yo quiero hablaros de la bonita localidad de Alfaro, en La Rioja. Allí, por lo visto, tienen una sobrepoblación con las cigüeñas y lo están pasando muy mal. Y enviaron allí a un reportero pues a hablar con la gente y alcaldesa del pueblo.
2: ¿A ti alguna vez te ha caído alguna caca de una cigüeña?
3: Sí, claro. Y además quema y quema la ropa.
2: ¿Cómo has reaccionado? Porque claro, es la que da turismo, pero a la vez a ti te jodió un vestido.
3: ¡Jolín! Ya se me ha cagado la cigüeña.
1: Es lo típico que dices. Dices, ¡ay, la cigüeña, que es niño o niña! Dice, no, es una cagadilla. O sea, no,
0: bueno, cagadilla de cigüeña es más bien.
1: Bueno, oye, uno de los mayores miedos que tiene una persona a la hora de contraer matrimonio es lo que le pasa por la cabeza. Pero no si se va a arrepentir o no de la boda, sino en este caso, en este pueblo de Alfaro, de si la gaviota decide dejar algún recuerdo y regalo en forma de presente.
4: Cuando hay bodas y cosas de esas, que hay, se aglomera la gente, ha habido gente que se ha tenido que ir a casa porque le ha caído de arriba.
2: Unos ponen el arroz y otros ponen, las heces, ¿no?
4: Mierda pura.
1: ¡Ay! ¡Qué bonita palabra, eh! O sea, nunca había pensado yo que en una boda, pues, te podían dar, no sé, un sobrecito con dinero, o en este caso, pues, dinero negro, nunca mejor dicho. ¿Por qué digo estas cosas? Porque hay gente que se fijan todo, como Sarai, que Sarai cuando mira para todos los lados y dice, fíjate lo que ha hecho la cigüeña. Pues mira lo que hacen las cigüeñas. Hacen de todo, menos en casa.
4: Lo que no lo hacen es en el nido, ¿eh?
2: Claro. ¿En el nido?
4: ¿En el nido?
2: ¿Ellos la quieren para dormir?
4: Uy, para dormir, si supieras. Hasta 10 veces seguidas hacen el...
1: ¿Qué?
4: Acto sexual.
1: ¿Perdón?
4: En la época de celo. Eso sí que lo teníais que grabar una vez.
1: No haría falta grabar a una cigüeña.
5: Las cigüeñas son como Almu, que están todo el día pensando lo mismo.
1: Yo no quería decirlo de estas maneras, pero claro, uno dice, las cigüeñas, siempre las hemos visto así, pero luego hay otros bichos, como las gaviotas, que también dejan, digamos, que tienen mala fama. Nos vamos a ir hasta Cádiz, donde, por lo visto, están muy hartos de ellas.
6: Estamos hartos de las gaviotas, Marina. No aguantamos más a las gaviotas. Le encantan los boquerones, le encantan los salmonetitos. Esta mañana se ha llevado un calamar. Y yo estoy por decirle a la gaviota, mamá, 30 euros. Y déjame tranquilo ya, hija, déjame vivir, porque es que esto es un infierno.
1: Un infierno, dale 30 euros que se tome lo que quiera la gaviota.
0: Anda que no sabe qué elegir las gaviotas, ¿eh?
1: Anda
0: que no sabe qué elegir. Venga, más canciones, que es lo que nos gusta de verdad. Esto es lo nuevo de Carlos Vives. Se llama Te Dedico. Me encanta el repaso que hace de arriba abajo, las cosas que estamos dejando ya un poquito de lado. No está bien, ¿no?
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20: Bueno, pues comenzamos la última hora de programa y le vamos a poner mucha música esta mañana. Desde luego, el martes está pensado para disfrutarlo. ¿Canciones? Bueno, pues mira, hemos preparado canciones de Chambao con los Estopa, de Luis Fonsi, incluso de Antonio Flores, pero comenzamos esta hora con Pastora Soler, lo nuevo de Pastora Soler, Mi Salvavidas. Esta es una de esas voces que cuanto más escuchas, más te enamora.
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1: Diez y diez minutos de la mañana, las 9:10 en Canarias. Esta mañana en Atrévete, a eso de las 8, las 7 en Canarias, hemos retrocedido en el tiempo, hemos buscado entre los recuerdos y nos hemos centrado en un cumpleaños en concreto, en los 18. Porque todos, en el fondo, estábamos deseando cumplir los 18 para cada uno para su cosilla. ¿Tú qué tenías ganas de hacer con 18 ya?
2: Pues, te lo digo de verdad. Sí. Pero, o sea, a ver, es que me están escuchando mis padres, pero yo estaba deseando poder entrar en las discotecas sin tener que coger un DNI que no era mío,
1: ya,
2: ¿sabes?
1: Claro.
2: ¿No
1: que te digo? Con la mayoría de edad ya podías entrar, ¿no? Pues
2: claro.
1: Eso hemos preguntado. Y los atrevidos y atrevidas nos han contado de todo. A ver, Raúl, ¿para qué estabas deseando tú alcanzar la mayoría de edad?
3: Yo estaba deseando cumplir 18 años para sacarme el carnet de conducir. Y me lo saqué con 18 años y 4 días. Ya tenía el teórico hecho por el carnet de la moto.
1: ¿Sí?
3: Para ir más rápido y tenerlo lo antes posible. Un saludo a todos los atrevidos, que nos alegréis la mañana.
1: Gracias, Raúl. Gracias por elegirnos. Guapo. Pues es verdad, a mí me pasó lo mismo. Yo estaba deseando tener el carnet de conducir para poder conducir y conducir, que es una cosa que a día de hoy aún me gusta y me relaja. Miguel, a ver, tú estabas deseando cumplir los 18 para...
4: Pues yo quería tener los 18 años para hacer lo que me diera la gana. Madre mía, vaya chasco. Vaya chasco, qué ingenuo, por Dios.
2: Ay, claro, la vida, Miguel.
1: Es que si dices, buah, 18, ya hago lo que me... no, desilusión seguro.
2: Claro.
1: Gracias por compartir tus recuerdos con nosotros, Miguel. ¿Has visto? Sí, que la gente es muy divertida. Da gusto hablar con vosotros y compartir con vosotros grandes canciones, como esta, el tema de Chambao, ahora junto a los Estopa, el Poquito a Poco. Buenos días, es martes, el día ya está encarreladito, ¿eh? Dale música, dale volumen.

0: Vaya canción, ¿eh? Vaya canción, Isla de Palma. Es Antonio Flores. Esas canciones que no solo se escuchan, que se sienten y que solo las vas a encontrar aquí, en Cadena Dial. Bueno, son las 10 de la mañana, 21 minutos, 9:21 en Canarias. Saray, escucha.
1: Dime.
0: Que esto te interesa. Según los datos de consumo alimentario del Ministerio de Agricultura, Pesca y Alimentación, mucha atención, los adultos de entre 45 y 65 años, además de escuchar Atrévete y Cadena Dial, viven solos y que viven solos, son los que más chuches compran.
1: Toma ya, no, o sea, ¿de verdad?
0: Sí,
1: o sea,
0: siempre pensamos, ahí los niños, mayor. ¿No le dan chucha a los niños? Pues no le dan chucha a los niños, la compran los mayores. Bueno,
1: ah, vale.
0: Tú ahí me no gusta, entras, ahí entro yo.
1: Yo no entro.
0: ¿Tú no entras ahí?
1: De hecho, me estás llamando joven, ¿verdad? O sea, me refiero veladamente.
0: Es un piropazo. Vale. A ver, estamos hablando de chuches, de snacks, de eso que comíamos en la infancia. Los palotes, ¿tú sabes lo que son los palotes?
1: Sé lo que son los palotes.
0: Los petacetas, los gusanitos, ya sabes, esas cosas, ¿no? Bueno,
1: sí.
0: Y entonces, si yo te pregunto, ¿cuál es tu picoteo favorito? Vamos a abrir, no
1: casa,
0: nos vamos a quedar
1: ejemplo.
0: Solo con golosinas.
1: Ah, vale.
0: Sí, vamos a abrir un poquito.
1: Pues mira, vas a flipar porque como que no tengo pinta, pero nosotros en casa siempre tenemos bolsas de pipas, pero no pipas con sal, pipas de agua sal, porque si no se te ponen los labios, se te meten así como para adentro, pareces una vaca. Pero cuando Miguel se acuesta así prontito, nos ponemos a ver la tele y nos ponemos a comer pipas. Qué barato salimos, ¿verdad?
0: Y te ponen ahí plac, plac, plac, plac, plac, plac, y llenas,
1: no paras, ¿eh?
0: Llenas un bol entero, ¿no? De
1: sí,
0: cáscaras
1: sí.
0: De pipas. Bueno, pues hay gente que le gusta tener una, no sé, una bolsa de estas fresitas, de estas de gominolas.
1: Ay, qué ricas.
0: Unas fresitas.
1: A mí es que me duran un día. Eso.
2: Los chuches.
0: ¿Y los chuches? Esos. Los huevos fritos estos. ¿Te acuerdas de los huevos fritos de chuche?
1: Sí,
0: también.
1: Hombre.
0: También. O, por ejemplo, patatas picantes. Unas patatitas picantes. Yo soy mucho de frutos secos. Y últimamente estoy enviciado, podría decir,
1: ¿con
0: directamente,
1: qué?
0: Con los anacardos y las almendras.
1: Pues puedo, son caras, ¿eh?
0: Puedo estar... Oh, cojo un paquete y me pongo y me lo tengo que retirar. Lo tengo que alejar, dejarlo lejos, cerrarlo y dejarlo lejos para obligarme a levantarme a ir a por él, si no, me lo termino.
1: ¿Sabes con qué me pasó a mí en su día eso? Que ya dejé de comer porque me harté. De los pepinillos estos que vienen metidos en la aceituna, que tienen un nombre asqueroso que no voy a decir ahora,
0: sí,
1: pero son
0: no.
1: Aceitunas tiririri. Pero también se llaman quimbos, creo. Pero que es que me ponía ciega y me bebía hasta el caldo.
0: Bueno,
1: o sea, como una psicópata.
0: Todos tenemos un algo, una que nos enganche y que dices, es que lo necesito. Lo necesito, estoy ahora mismo relajado en casa, tranquilo, se acabaron las prisas y necesito ese snack, ese aperitivo, esa chuche que nunca te falta en casa. Venga, compártela con nosotros. A ver, que no tienes que mandar un paquete, ¿no? Digo que compartas, que nos lo cuentes. ¿Qué aperitivo, qué chuche, qué snack nunca falta en tu casa? 628-54-71-33. Y este es el sonido de los chicos de La Llave. Se llama No lo consigo.

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1: Bueno, en Atrévete ya sabéis que nos metemos en todos los rincones y hoy exploramos uno muy revelador, los bolsos y las mochilas. Porque a ver, todos llevamos lo imprescindible, ¿no? Algún caprichito por si acaso y cosas que ni sabías que estaban ahí. El caso es que Bea hoy ha bajado a la calle para saber qué llevas en el bolso o qué llevas en la mochila.
2: Sobre todo comida para mis hijos. Luego llevo cleaners, las toallitas, las botellas de agua, juguetes, chuches.
3: Los chuches.
2: Para sobornar a mis hijos cuando no se quieren ir del parque.
4: Multiplíquese por cero.
5: El monedero, el móvil, las llaves. Y bueno, algo que siempre llevo que no tiene mucho sentido es una cajita con bastoncillos para las orejas, por si acaso.
6: ¡Hay alguien!
7: Las llaves de la casa de una hija. Las llaves de la casa de otra hija. Las llaves de la casa de Ávila. Llevo el monedero, llevo chucherías por si acaso, porque de vez en cuando me entra hambre y me como algo.
8: Hay tiempo de comer sin problema.
4: ¿Qué llevas en tu bolso?
9: Pues llevo la verdad que un poco de todo. Mira, llevo un neceser con cosas de aseos y compresas. Ah, mira, llevo unos marcapáginas que he diseñado yo, muy bonitos. Ah, amoxicilina, chicles, crema de manos, gafas de sol, pinturas para la cara, la tarjeta del trabajo, llaves. Y llevo luego, mira, me ha dejado un amigo aquí, una bolsa de plástico con polvos de proteína blanco dentro, porque es de chocolate blanco, que parece que si me para la Guardia Civil me van a llevar presa, la verdad.
4: Cuidado
1: con las cosas que guardamos en la mochila, en el bolso. Saray, ¿qué llevas tú en el bolso?
10: Yo ahora mismo tengo todo lo necesario para un bebé. Tengo ahora dos chupetes, un pañal limpio, ¿vale? Y toallitas. Pero toallitas también tienes tú y no eres un bebé.
1: Es verdad, es que me gusta, por si acaso, ¿sabes? Cuando surge una emergencia...
10: No, pues bueno, hay una manchita.
1: Vamos a la música, vamos a disfrutar de canciones. Esto es lo nuevo de Antonio Carmona. Se llama Más de lo que te quiero. A mí esta canción me tiene completamente enamorado. Dale un poquito de volumen a la radio. Escucha.

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0: Bueno, ¿has visto qué de canciones? Pues mañana no te lo pierdas, porque mañana Atrévete vuelve a las 6 de la mañana. Serán las 5 en Canarias. ¿Tú qué vas a traerte de desayuno, Saray, mañana?
1: Yo, mañana un bocadillo de chicharrones con ketchup.
0: No se me hubiera ocurrido nunca. Y mañana, importante, jugaremos al Todo Nada, gracias a Alejandro Astola y su canción Prometimos, y pondremos en juego 1.900 euros.
2: Bueno, bueno, bueno, bueno.
0: Va a ser un día de mañana. Feliz día, ronda de abrazos, adiós. ¡Mua!
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Las 11 de la mañana, 10 en Canarias. Muy buenos días, los atrevidos que se marchan. Qué gusto comenzar el día con Jaime, con Sarai, con todo el equipo, ¿eh? A partir de ahora, juntos, el saludo de tu amigo Rafa Cano. Y yo te invito a que te quedes, sí, vas a quedarte. Lo cantan Diego Torres y Manuel Carrasco, es el éxito que les ha unido. Una canción bonita.

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1: Yo tampoco, ¿eh? Yo tampoco quiero más tramas en mi vida. Quiero comedias entretenidas como las que en forma de canción nos traen ahora, por ejemplo, Álvaro de Luna. Tiene nueva canción y ahora en Cadena Dial te la voy a poner. Vamos a bailar con Chayanne y también el corazón que hoy lo tenemos partido, como él.
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Es la nueva canción de Álvaro de Luna, anticipo de su disco Azulejos, disco que verá la luz el próximo otoño. Pues está aquí, aquí en tu radio, claro.

0: Bailando Bachata con Chayanne, que es la mejor manera en la que podemos pasar esta mañana de martes. Bailando Bachata y emocionados con, por ejemplo, Malú y uno de sus grandes éxitos que suena ahora, o la nueva canción de Juanes. Hagamos que. Hagamos que este día sea fantástico con tu radio, con Cadena Dial, como siempre poniéndote las mejores canciones. Así que quédate con nosotros.
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0: Las 11:30, 10:30 en Canarias. Disfrutando y compartiendo juntos esta mañana de martes, si te pillo en la carretera. Gracias por llevarnos contigo, disfrutando del asfalto. Ahora subo un poquito a la radio. Esto te va a gustar. Es la última canción de Juanes. Hagamos.

0: Diles, ahí está Malú cantando con Ana Mena. Ya sabes que Malú mañana va a protagonizar algo muy especial, un escenario dial en Madrid, con Cadena Dial, por supuesto, como no podía ser de otra manera. Y ahora déjame decirte que los próximos que vienen a cantarte son, por ejemplo, Pablo Alborán, Enrique Iglesias o Gonzalo Hermida.
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tonteras. Ahí está Gonzalo Hermida con Que no se acabe la noche, su última canción. Ni la noche ni la mañana, cuando se está en buena compañía, todo es perfecto. Y de eso es lo que intentamos hacer cada mañana aquí en Cadena Dial. Buscar la perfección con canciones tan perfectas como la que ahora te trae Pablo Alborán. Fue su comienzo en el mundo de la música. Luego Enrique Iglesias y Antonio Orozco cantando con María Becerra.

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1: Que digan lo que quieran, que no me importa nada. Esa debería ser la filosofía de todos, ¿verdad? Dicen, ahí estaba Antonio Orozco y Karol G, una jovencísima Karol G. Cuando Antonio quiso colaborar con ella, fíjate, se ha convertido en una de las grandes estrellas mundiales. Vamos a llegar a las 12:11 en Canarias. Si estás trabajando con Cadena Dial, gracias. Enseguida, Aitana y Pastora Soler.
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Familia, son las 12:11 en Canarias, juntos compartiendo la mañana con la mejor música en español. ¿Dónde mejor te van a tratar y te van a cuidar que aquí en tu radio? Ahora, para hacerte sentir toda una superestrella, el saludo de tu amigo Rafa Cano. Seguro que más de una vez has entrado en un sitio y te has sentido como Aitana, una superestrella, ¿verdad? Y si no, escucha la canción. Ya verás cómo alguna vez te ha pasado.

0: Quédate conmigo. Aquí te lo pedimos, te lo rogamos. Quédate con nosotros aquí en Cadena Dial para seguir compartiendo canciones tan especiales como lo nuevo de Manuel Carrasco, como uno de los grandes éxitos de David Bisbal. Y un chico que anda empujando fuerte, se llama Álvaro García. Su último tema lo escuchamos aquí en Cadena Dial. Así que quédate por favor, quédate.
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que no te pillen sin documento, salvo que sea el de los Rodríguez. Ahí estaba esa canción. Y ahora, de los documentos a las coordenadas, porque llega Álvaro García, una de las promesas de la música en español. Así suena su última canción.

Besos de David Bisbal y, por supuesto, de los de Manuel Carrasco. Esta es su nueva canción, otro anticipo más de su Pueblo Salvaje 1, que es el álbum que se publica a finales de la semana próxima. Esto se llama O si pudiera.

0: 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Es la canción que cantaban los Morat. Y con ellos estamos llegando ya a las 12:30, 11:30 en Canarias. Disfrutando juntos de la mejor música en español y ahora de mucha luz, porque llega Antonio José con su último éxito.
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0: Las 12:30, 11:30 en Canarias. 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Y aquí lo tienes, Antonio José con su última canción, Luz.

0: Todo, todo de ti con Rauw Alejandro. Eso es lo que nos gustaría que nos dijera. Me gusta todo de Cadena Dial. Todo, todo, todo, todo. Bueno, todo, por ejemplo, canciones que vienen ahora con Vanessa Martín, lo último de Luis Fonsi. O llega Melendi también con uno de sus grandes éxitos cantando junto a India Martínez. Lo mejor está aquí. 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

es Luis Fonsi, Faith. 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Bueno, esta historia nos suena seguro que mucho. Ahora vienen tres canciones sin interrupción en Cadena Dial, con la complicidad de Vanessa Martín, con La casa por el tejado de Fito y con una sonrisa que nos trae Melendi, India Martínez. Todo esto ahora en Cadena Dial.

0: Con solo una sonrisa, la de cosas que se pueden conseguir, ¿verdad? Una sonrisa es quizás la forma de desarmar al contrario. Y ahí estaba Melendi cantando con India Martínez. Bueno, pues con una sonrisa y con ganas de seguir disfrutando de la mejor música en español. Aquí estamos en Cadena Dial. Los próximos que vienen son dos artistas legendarias. Cada uno tiene nuevo disco. Por un lado Marta Sánchez y por otro lado Ana Torroja. Esto es lo que viene ahora aquí, en Cadena Dial.
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1: Es la una, son las 12 en Canarias. Una nueva hora juntos. El saludo de tu amigo Rafa Cano, compartiendo todo lo mejor de nuestra música. Y entre todo lo mejor, aquí está, por ejemplo, Marta Sánchez, que tiene nueva canción.

0: Ahí estaba la sonrisa de Ana Torroja, dos artistas icónicas, dos mujeres de bandera que llevan más de 30 años en el mundo de la música, más de 40, además. Marta Sánchez y Ana Torroja, dos iconos del pop en español. Y ahora enseguida escuchamos a Jarabe de Palo, llega también el Super Dial en manos de Malú esta semana y escuchamos a Alejandro Sanz.
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Y ahora llega nuestro... Eso es, nuestro Super Día, la canción más importante durante toda esta semana. Para ella, para Malú con su Primer Amor, uno de los temas de su nuevo disco. Ya sabes que mañana estará de escenario Dial con Cadena Dial. Sí, ella, la nuestra, Malú.

0: Me has invitado a bailar. Ahí estaba Dani Fernández, anda recuperándose, ya sabes, de esa caída en el escenario. De momento ha cancelado sus compromisos más inmediatos. Así que desde aquí, si nos está escuchando, a recuperarse, Dani. Vamos a llegar a la 1:30, 12:30 en Canarias. Por cierto, otro que ha tenido un percance ha sido Beret, pero él sigue adelante con su gira. Viene ahora.
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3: Macarena.
0: La 1:30, 12:30 en Canarias. Hay mucha gente deseando que termine ya la semana, ¿eh? Que quizás estás un poco plof. Bueno, pues esta es una de esas canciones motivadoras e inspiradoras para que te sientas imparable como él. Es que la canción se llama así. Antoñito Molina tiene nueva canción, es esta, venga.
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0: Lo siento, fue el principio del gran éxito de Beret. A partir de ese éxito lo conocimos y nos hicimos fans de su manera de componer y de cantar. Bueno, pues ahora, enseguida en Cadena Dial, llega Sergio Dalma, Pablo Alborán con su último tema y habrá mucho más, así que quédate con nosotros.
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Ahí está Pablo, nuestro Pablo Alborán, con Algo de mí. Bueno, ahora vienen tres canciones sin interrupción, tres temazos que no te puedes perder, comenzando con esta foto que te lanzamos en blanco y negro, y luego llega Camilo y llega Nek, en fin, tenemos mucho que compartir, así que no te despegues y sigue con nosotros aquí en Cadena Dial.

0: Así con este Índigo de Camilo y Eva Luna ponemos final a esta etapa. 3 horas que hemos compartido juntos como cada mañana, con la mejor de las intenciones de pasar juntos esta mañana. Mañana más, te espero, yo me voy. Ahora te dejo en buena compañía. Carmen Ramírez, toma el relevo. Ha sido un placer compartir contigo. El saludo de tu amigo Rafa Cano. Hasta luego, güey. Sí, hasta luego, güey.
1: ¡Hasta luego, güey!
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A las 2 en punto, la 1 en punto, si estás en Canarias, me acabo de hacer un merche, que sí, Rafa, a que llevo el labio de rojo, ¿eh? Pues así es como te doy la bienvenida. Despidiendo a Rafa Cano hasta mañana, yo soy Carmen Ramírez y...

Puede que esos pájaros de barro nunca echaran a volar, pero lo que sí ha volado es nuestra imaginación a otro tiempo, a otro lugar, a otras personas. Grande el último de la fila sonando en Cadena Dial y grandes ellos dos que se han unido en un nuevo trabajo conjunto y temas como este Dardos que ya descubres y disfrutas en Cadena Dial con Romeo Santos y Prince Royce.

En la canción queda precioso, pero en la vida real, bueno, eso de que sin ti no soy nada, a veces sin ti lo soy todo. Por eso cojo mis cosas y me voy. Vamos, es un poco lo que te vienen a cantar ellos dentro del álbum La Verdad o la Imaginación, una nueva colección de canciones que suponen el retorno de Nacho y Alaska. Fangoria, sonando en la tarde del martes en tu cadena dial.

0: Dime, dime, ¿has tenido tú alguna vez un momento fan fatal? ¿Sí? ¿Te has sentido así, identificado, identificada con la canción de Luz Casal? Dime, ¿qué has hecho conmigo? Bueno, pues yo te digo lo que vamos a hacer en los próximos minutos. Dedicarnos canciones como hace Carlos Vives en su último trabajo. Disfrutar con Neil Moliner y viajar en el tiempo junto a los mexicanos Maná.
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¿Cuánto tiempo hacía que no te dedicaban una canción en la radio, eh? ¿Cuánto? ¿Mucho? Pues que sepas que esta, la última de Carlos Vives, te la dedico yo, claro que sí. ¿Que no me crees? Pues esto también, ¿eh? Echamos la vista atrás después de escuchar al colombiano y nos quedamos con los malagueños Efecto Mariposa. Esta es una de esas canciones que yo sé que te la sabes. Es más, te la vas a cantar por lo menos el estribillo, ¿eh? Venga, vamos con ello.

Es caprichosa a veces la memoria. Me acuerdo de ti en Nexo 01. Este mismo viernes 22 lanzará su esperado nuevo trabajo Neil Moliner. Hablando de que es caprichosa la memoria, a veces te asaltan recuerdos que ni siquiera tú planteabas que podrían venirte a la memoria. Y hay otras veces que canciones te recuerdan precisamente lo a gustito que se está en el olvido. Maná, se me olvidó otra vez.

Es importante esto, ¿eh? Avanzar sin mirar atrás. Aunque también es cierto que de vez en cuando no podemos entender nuestro presente si no atendemos a lo que ocurrió antes. Esto tiene mucho que ver con Barodrome, Éxodo, el nuevo trabajo de Antonio Carmona que te presentamos con esto.

0: Solo dime cuánto durará este invierno. La verdad es que para estar a 19 de mayo hemos tenido bajas temperaturas, ¿eh? Pero parece ser que la cosa ya empieza a remontar y hace más calorcito, más tiempo primaveral. Bueno, pues que se note, que se note, que se nos revolucione el corazón y el espíritu con las canciones que te he preparado para la próxima hora. Empezando con Gonzalo Hermida desde Bandera Libertad. 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

3 en punto de la tarde, 2 en punto si estás en Canarias. Vas a ver tú lo que es el poder de la música. Cierra los ojos que nos vamos a trasladar a una terracita en Conil de la Frontera. Ahí comemos hoy y luego paseíto por la playa del Palmar. De la mano de Gonzalo Hermida y su Que no se acabe la noche.

Te ha quedado clarito, ¿no? Es ella la que sigue aquí, Marta Sánchez en Cadena Dial. No, y de hecho la hemos tenido, ¿eh? Como también tenemos una novedad importante que ofrecerte en Cadena Dial, la que cantan juntos Morat y Silvestre Dangond. Lo poco que yo quiero y lo mucho que te damos. ¡Sube el volumen, que esto es nuevo!

0: puedes sentir como una muñeca de trapo por las emociones si te han maltratado. O te puedes sentir como una muñeca de trapo cuando has acabado tu sesión en el gimnasio. Que yo sé que muchísima gente aprovecha la hora de comer para hacer un poquito de mancuerna, un poquito de cardio y ponerse al día ahora que empezamos con la operación bikini. Oye, pues la operación Lo Mejor de Nuestra Música, ya sabes que está 24/7 aquí en Cadena Dial. En Chaquita con Pastora Soler, que tiene mucho que contarte, con la entrevista que nos ha concedido en nuestra web.
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0: Esas personas que son todo un regalo en nuestra vida son...
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0: Una canción que además fue exactamente eso, un regalo que le hizo Antoñito Molina y ella misma, Pastora Soler, nos lo ha contado. Vamos, que si quieres disfrutar la entrevista, ya la tienes colgada en cadenadial.com. ¡No te la pierdas!
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0: Bueno, además es que estuvo de dulce, ¿eh? Nos ha contado un montón de cositas que puedes descubrir en nuestra web. Pastora Soler cantando Mi salvavidas. Y no sé si va a ser tu salvavidas, pero que te va a hacer bailar mucho, eso ya te lo aseguro yo, que llegó la mami.
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bajo esta luna llena o bajo este solecito de la tarde del martes en Cadena Dial. Baila, baila, morena. Y sobre todo, disfruta canciones como esta desde Ritorno a Vía Dalma, el último trabajo de Sergio Dalma. Y las que te seguiré poniendo, las que te rondaré, morena, ahora con Estopa y el de En medio de los chichos. ¡Qué grandes recuerdos!

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Bueno, y más gente, ¿eh? Lo tienes toda la información en cadenadial.com. Y al que tienes a punto de preguntarte, dime dónde estás, es Álvaro de Luna. El sevillano está de vuelta. Nos anticipa un próximo trabajo que va a llevar por título Azulejos con esta canción que seguro te va a acompañar en tus viajes este verano y que la vas a cantar mucho. Dime dónde estás, pues claro, en Cadena Dial.

0: La maleta, uno de los temas del álbum Se ha acabado el show de Ana Torroja. Y la maleta lo que nos sugiere ya con este calorcito que empezamos a notar es que las vacaciones están cada vez más cerca. Pues imagínate la escapadita que te puedes marcar con 1.900 euros, que son los que mañana te puedes llevar si participas en el todo o nada de Atrévete. Puedes concursar a las 9 y cuarto, las 8 y cuarto si estás en Canarias. Y mucha más música, la que te voy a seguir poniendo yo en Cadena Dial a partir de las 4 o 3 si estás en Canarias. ¡No te vayas!
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4 en punto de la tarde, 3 en punto si estás en Canarias. Justo lo que necesitabas, un poquito de salsa para aderezar tu tarde del miércoles. La que te cantan juntos Luis Fonsi y Faith.

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1: De vez en cuando reconoce lo que nos gusta ponernos un poco románticos y ñoños.
0: Sí, sí.
1: Pues fíjate, Luis Fonsi con Faith dirían que cambiarían por amor. Bien, lo dejaría todo, Chayanne. Chayanne, que por cierto, este verano ofrecerá sus últimos bailes, volverá de gira por España. Y ahora lo que te va a girar, lo que te va a dar vueltas la cabeza, es la última canción de Amaral en su álbum Dolce Vita. Para cada uno será algo. Quizás una canción, quizás un momento, un lugar, una persona. ¿Qué es eso que para ti hace que te vuele la cabeza?

Vaya temazo con Merche y su... Bueno, está muy bien abrir la mente. También está muy bien abrir el corazón a los sentimientos. Es justo lo que vamos a hacer ahora con Borja, un nuevo artista por el que estamos apostando en Cadena Dial, que te va a encantar descubrir. Por cierto, tienes una entrevista suya en cadenadial.com por si quieres conocer datos que te van a sorprender mientras disfrutas de este primer tema contigo, Borja.

0: Esos tacones rojos que nos hemos puesto para bailar. Oye, que si también llevas zapatillas, mejor que mejor, ¿eh? Preparados para bailar, para cantar, para sentir y vibrar con todas las canciones que te pondré a partir de la y media aquí en Cadena Dial. Pero antes os voy a contar un notición, aunque estoy segura de que ya lo sabíais. 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

Si es que los buenos artistas, la buena gente al final se termina juntando. Este es un buen ejemplo de ello. Dentro del álbum Mi Norte y Mi Sur del argentino Diego Torres, que ha contado en su disco con Manuel Carrasco. Vas a quedarte. Y sí, un poco de pasta de boniato nos hemos quedado cuando hemos conocido la noticia por Manuel Carrasco en sus redes sociales, que ha anunciado que hasta 2028, después de los conciertos que dará en Sevilla y el directo que dará el 27 de junio en Madrid, se retira, sí, de los escenarios, no de la conciertos, hasta el 2028.

Vivir así es morir de amor. Clasicazo de Camilo Sesto, que se ha marcado para su próximo trabajo David Bisbal. Vamos, que si se va a llamar Eternos, ya puedes hacerte una idea de lo que vamos a encontrar en él, ¿no? Pues hasta el 2 de octubre no sabremos nada más. Bueno, espero que de aquí a que llegue la salida del disco lance algún que otro adelanto. Ahora te adelanto que eso va a hacer que te quede

0: eso es amor propio, di que sí. Ay, ¿quién te quiere como tu cadena dial? ¿Quién te ofrece el mejor pop en español, el de toda la vida y además canciones nuevas como esta que encuentras en el disco Pop Rock de Melendi? ¿Eh? Esto es Fecha de Caducidad. Por cierto, qué divertido estuvo con Patricia y más en Música y Más. Lo tienes en nuestra web.
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0: Qué bonito, ¿eh? Cuando dos buenos amigos se unen y además terminan cantando juntos. Pues lo que pasó con este soldadito de hierro. Neil Moliner y Dani Fernández en este mano a mano que además me sirva para despedirme de ti. Ha sido todo un placer acompañarte estas tres últimas horas en Cadena Dial. A partir de las 5 o 4 en Canarias, te dejo en muy buena compañía. Buen amigo, aquí Javi Ayuso. Yo te digo hasta mañana y hasta luego.
1: ¡Hasta luego!
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1: Si es que es verdad, a veces no hay mejor decisión que poner un poquito de tierra de por medio, ¿eh? La pregunta es, ¿a dónde nos vamos? Pues mira, a cualquier sitio que nos dé un poquito de placer, como el mismo de escuchar a Fangoria con esta nueva canción, que es una auténtica maravilla. Suena así en Dial, me voy.

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España se estaba llenando de colas para ver a Aitana horas y horas esperando en la calle a la intemperie para disfrutar de una de las grandes artistas del momento, como en Murcia. Y fans que le ponen unas frases súper bonitas. Aitana, para nosotros sí que es fácil enamorarnos de una superestrella. Y también le dice, mira Aitana, he cruzado medio mundo para escucharte y cruzaría otro medio. Qué bonito, ¿eh? Como esta canción que ya está sonando en Cadena Dial en este martes 19 de mayo. Que Abraham y Ana tienen algo que decirte. Mira, mira.

0: Tu mechoncito de pelo le recuerda a Juanes que la vida es un instante, es un pizpas. Si es que no hacen falta más que cosas pequeñitas, que toquemos al tacto, que olamos y muchas más que reflejan esa canción tan bonita.
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0: Juanes, eso hagamos que en Cadena Dial, donde está el pop en español y los grandes recuerdos. Seguro alguno que te emociona, ¿eh? Como este de Antonio Flores. ¿Te acuerdas? Cuerpo.

estaba yo aquí tan a gustito cantándome esta de Cali y el Dandy, pero es que es un momento muy especial porque en este preciso instante llega la canción más importante de la semana aquí. Es el regreso de Malú, que busca con esta canción recuperar ese amor propio, esa autoestima que a veces vamos dejando un poquito abandonada en el camino y que nos cuesta tanto, tanto recuperar, ¿eh? Y lo hace con este himno de madurez, de aceptación, titulado Primer Amor, la nueva canción de Malú, suena así en Dial.

0: Mucha atención porque mañana por la mañana no te puedes perder Atrévete, que va a visitar el programa Luis Alberto Zamora, que es un pedazo de nutricionista, y va a hablar de esos supuestos desayunos saludables que luego no lo son tanto, yo qué sé. 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
0: 6 en punto, 5 en punto en Canarias. Seguimos en la radio del pop en español. ¿Qué tal esta vuelta a casa del martes?

Arnau. Yo no sé si es que la destinataria de esta historia es un auténtico angelito o es que, claro, con la distancia tendemos un poquito a idealizar. Y además, mira, muchas de las mejores canciones nacen de historias que no han podido llegar a ser por la distancia en este caso. Álvaro García. Coordenadas. Y hablando de distancias y de viajes, Antonio Orozco, el viaje. Estamos en Dial, buenas tardes.

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1: Vamos con novedades. Mira, en el videoclip de esta canción aparece un chico esperando a su novia para pedirle matrimonio. Qué bonito, pero es que ella nunca aparece, así que se acaba desesperando. Es la nueva canción de Morat, que cuentan con una estrella del vallenato llamada Silvestre Dangond. Suénase. Lo poco que yo quiero.

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sobre todo saber que siempre hay alguien ahí al otro lado que siente lo mismo que tú o que está dispuesto a recibirte en su corazoncito como Marta Sánchez. Abrázame, qué bonita canción, ¿eh? Es una versión que también interpretó Lucía Pérez hace una década aproximadamente. Pop en España.

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0: estás en Cadena Dial. Buenas tardes, bienvenidos. Qué canción tan bonita ha escrito Antonio José, que además claro, se ha inspirado en personas maravillosas que consiguen iluminar esos caminos diferentes que ni siquiera habíamos tenido en cuenta, que nos hacen caminar con paso ligerito gracias a su luz, y además no viene en la factura, así que mira que bien.
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0: ¿Qué pasaría si te pongo cuatro canciones sin interrupción en español? ¿Que te las cantas todas en karaoke? Pues venga, en cuatro minutos. ¿Va a suceder?
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0: ¿Cómo estamos, bellezones? Que son las 7:06 en Canarias. Espero que este 19 de mayo lo recordemos de tanto que nos cantamos las canciones. A ver si te gustan todas estas que te acabo de preparar. Con La Llave, que este es un pedazo de temón, ¿eh? No lo consigo. También sonará Jennifer López con Marc Anthony. Así te vas a poner un poquito romanticón. Y más sorpresas. Soy Javier.

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1: Claro, estamos pensando, Yago, ¿cuándo, en qué momento de la humanidad el mundo, el planeta Tierra ha estado a gusto de todos? Pues nunca, ¿no? Pero eso no es excusa para no buscar un poquito más de mejoría, de poner tu granito de arena, y él lo hace con la música, Manuel.

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De rojo. Por lo visto, se dice y se comenta que hay un fan, no sé si es chico o chica, de Merche, que se ha tatuado en la espalda la letra de las mejores canciones de la grandísima Merche. Una espalda de éxitos. Si le haces un masaje, te las puedes ir cantando todas.

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0: Cuando José Luis Perales escribió esta canción, no debía tener muy buen día, ¿eh? No tenía el día muy optimista. ¿Por qué te vas? Hombre, puedes irte, pero no te tienes por qué olvidar, digo yo, ¿eh? Oye, y qué chula la canción, la versión que ha hecho Laura Pausini de esa canción que hizo popular Janet. Mira, a lo mejor necesitaba un poquito de picantón.
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0: Estamos en Cadena Dial, el pop en español. Bueno, pop rock, que es el título que ha elegido Melendi para este nuevo disco que presentará en gira a partir de octubre. Lo iba a titular Problemas del Primer Mundo. Y ya ha debutado en la primera semana entre uno de los más vendidos de nuestro país.
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0: 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Este martes 19 de mayo, Cadena Dial con el Pop en Español. 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Y ahora la maravillosa compañía de La Trigo. Yo soy Javi Ayuso, feliz noche. Adiós.
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17: Cogemos el relevo a Javi Ayuso y le deseamos que pase una feliz tarde. Hola, son las 8:07 si estás en Canarias. Aquí, como dice Gonzalo Hermida, que no

Maravilla compartir contigo estas historias de amor de OBK en Cadena Dial. Ya sabes que aquí la música es imparable y te lo recuerda nuestro querido Antoñito Molina.

Feliz tarde de martes, día 19 de mayo a estas horas. A lo mejor aún trabajas. Bueno, pues ánimo y adelante. Ya te acompañamos en Cadena Dial con canciones como la nueva de Morat junto a Silvestre Dangond en esto que se llama Lo poco que te

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En cadenadial.com puedes recuperar el momento en el que te hablamos de Eurovisión y la relación con Pastora Soler. Después de Mis Salvavidas, aquí escuchas lo mejor de nuestra música y 24 horas, como dice aquí David Bisbal.

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Rosalén le habíamos dejado la puerta violeta abierta para que entre y pase aquí en Cadena Dial. Tú también estás invitado, invitada, así que pasa, adelante, contigo a cualquier parte. Es Borja.

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Feliz noche de martes. Hemos alcanzado las 9, son las 8 en Canarias. Abrazo de parte de La Trigo. Un placer acompañarte con temas como el de Diego Torres y Manuel Carrasco. Vas a quedarte.

¡Qué hartón de cantar, eh! Pues claro, para eso estamos nosotros, para que disfrutes desde Cadena Dial con Merche o con esta. Es lo nuevo de Antonio Carmona, Más de lo que te quiero.

mejor ya está, ya tienes el día completo, ya lo has hecho casi todo para hoy, ¿no? Bueno, pues ahora toca el momento de disfrutar, de dejarte llevar por la música de Cadena Dial y con canciones como esta de Sergio Dalma. Vaya pedazo de versión, ¿eh? Que nos ha presentado del Baila Morena de Zúquero. Y ahora más baile con ellos, La Mosca Tsetse.

0: canción más importante durante toda esta semana en Cadena Dial, sino que además llega con sorpresa bajo el brazo. 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

Feliz noche de martes. Son las 19 en Canarias y cenas. Que aproveche. Que no te falte una buena canción en tu vida como esta. La nueva de Pablo Alborán,

0: ¡Ea! Ahí estaba esa obsesión de Ana Gabriel. En Cadena Dial, compartiendo contigo lo mejor de nuestra música. Canciones que también se vuelven como una auténtica obsesión, como esta que no podemos dejar de escucharla. Lo nuevo de Amaral.
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Este es el recuerdo de Marc Anthony con ¿Ahora quién? Bueno, y ahora te vamos a hablar de alguien especial, Santi. Un camionero que lleva años en la carretera, en una profesión tan dura como exigente. ¿Qué pasa? Que el trabajo le ha ido alejando poco a poco de su mujer, de sus hijos, y ahora no sabe si podrá recuperar esa vida ni si va a llegar a empezar otra. Más detalles esta noche con Álvaro Díaz en ¿Qué falló en lo vuestro? Aquí en Cadena Dial, a partir de las 12:11 en Canarias. Antes, llega la

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0: lujo poder compartir contigo temas como el de Fito y lo que sobra de mí a través de la radio en Cadena Dial y desde nuestra aplicación. Oh, si pudiera. Es lo último de Manuel Carrasco.
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En punto, las 11 de la noche, 10 en Canarias, vamos a aprovechar el tiempo antes no llegue una nueva edición de ¿Qué falló en lo vuestro? Para dedicarte canciones como la de Carlos Vives. Te dedico.

eso es lo que podemos decirte nosotros desde Cadena Dial, que puedes contar con nosotros para presentarte canciones como esta. Prepárate, te va a encantar la nueva de Morat junto a Silvestre Dangond. Esto se llama Lo poco que yo quiero. Sí.

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Digamos que esta es la de Juanes, y así es como nos encanta vibrarla contigo, con las canciones más bonitas. Y es que aquí las tenemos todas, solo tienes que escucharnos. Tienes que descargarte también nuestra aplicación y ver que aquí todo muy bonito. Y lo dice hasta Rosario. ¿Te acuerdas? ¡Qué bonito! ¡Feliz noche!

Di que sí, Sergio Dalma, que hay amores que no se tocan. Y de ello también te habla esta noche Álvaro Díaz en ¿Qué falló en lo vuestro? Y todos los corresponsales del amor a partir de las 12, 11 en Canarias. Que acabes de disfrutar de lo que queda de día. Hasta mañana, adiós.

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0: Son las 12. Las 11 en Canarias.
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2: Corresponsales, feliz martes. Bienvenidos, bienvenidas. Comenzamos una nueva edición de ¿Qué falló en lo vuestro? En esta calurosa noche de martes. Esperaros a lo que viene, que es demasiado. Bueno, esta noche vamos a poner sobre la mesa una historia que nos va a tocar la fibra de una manera muy especial, porque habla precisamente de un dolor silencioso, el dolor de entregarlo todo, de dar un amor incondicional, atento, cariñoso, y hacerlo para terminar recibiendo como respuesta el frío más absoluto y muchos reproches que encima te terminan volando la cabeza. Este es el caso de Santi. Estuvo 10 años con su mujer, formaron una familia con dos niñas preciosas y él se dejó la piel trabajando en el camión. Hoy vamos a poner el foco en esta profesión, pasando semanas fuera para que ellas no les faltara absolutamente de nada. Pero cuando más sentía que ese amor tenía que ser de verdad un amor poderoso para los dos, Santi sentía más distancia. Más bien, ella ponía más distancia, hasta que llegó el divorcio, que fue devastador. Y luego una frase que se quedó marcada ahí para siempre: lo tuyo no es normal, tienes un problema por ser tan cariñoso. Eso le dijo su pareja. Vamos a escuchar un breve resumen de su historia. En un ratito la escuchamos al completo. Es una nota de voz que nos ha dejado Santi en nuestro WhatsApp.
3: Hemos estado 10 años juntos hasta que llegó el divorcio. Tenemos dos niñas pequeñas en común. Siempre hemos estado bien. Yo soy una persona desde siempre muy cariñosa, muy, muy apegada, que mira por su pareja, muy atento. La cosa es que al nacer mi primera hija, parece que la cosa fue disminuyendo por parte de... Yo intenté por todos los medios de siempre hubiera relación, de que hubiera pasión, cariño, aunque por parte de ella pues fue disminuyendo, cada año iba menos. Una vez que nació mi segunda hija me dediqué al camión, pues por temas económicos, para que ella pudiera ocuparse de las niñas, por economía. Pero ella poco a poco como que le molestaba que estuviese yo en casa. Cada vez era más fría, cada vez se notaba que estaba deseando de que me fuera. Intenté hablarlo muchas veces con ella, pero se encerraba en banda, nunca quería hablar. A veces era cariñosa, otras veces era muy fría.
2: Bueno, querida familia, vamos a escucharla en un ratito al completo, pero ya vamos a abrir ese debate que, como siempre, tenemos aquí en ¿Qué falló lo vuestro? En Cadena Dial. ¿Existe un límite saludable para el afecto o es que a veces confundimos la frialdad del otro con un defecto propio? ¿Os han hecho sentir alguna vez culpables por el simple hecho de amar de forma honesta y entregada? Venga, queremos escucharos en directo en el teléfono gratuito del programa 927-1010 o, si lo prefieres, envíame una nota de voz en el WhatsApp del programa 659-3512-17. Esta noche, los corresponsales que estáis ahí ya listos, va a ser vuestra noche, porque entiendo que muchos que nos escucháis en la carretera os vais a sentir identificados con la historia de Santi. Comenzamos con esta preciosa cita: el amor no es un problema que deba de resolverse, sino una realidad que debe ser experimentada. Soy Álvaro Díaz. Comenzamos.
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2: Aquí seguimos en ¿Qué falló en lo vuestro? Aquí seguimos en Cadena Dial, compartiendo esta madrugada, compartiendo vuestras historias, notas de voz, consejos, buenos propósitos. Al final, el apoyo de alguien que quizá desde un punto de vista diferente y también crítico puede ayudarte. Si quieres contarme tu historia, ya sabes que tenemos varias formas de hacerlo, a través de nuestro WhatsApp y a través del teléfono en directo.
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2: Santi, buenas noches.
4: Hola Álvaro, soy Santi. Llevo tiempo escuchándoos y la verdad que me gusta vuestro programa y hace tiempo que ando con ganas de contar mi historia y hoy me decidí a contarla. Bueno, mi historia es con mi exmujer. Hemos estado 10 años juntos hasta que llegó el divorcio. Tenemos dos niñas pequeñas en común. Y bueno, la historia es de que, bueno, siempre hemos estado bien. Yo soy una persona desde siempre muy cariñosa, muy, muy apegada, que mira por su pareja, muy atento. Uh-huh. Y bueno, la cosa es que al nacer mi primera hija, pues parece que la cosa fue disminuyendo por parte de mi exmujer. Uh-huh. Y bueno, yo intenté por todos los medios de que, bueno, siempre hubiera relación, de que hubiera pasión, cariño, aunque por parte de ella pues fue disminuyendo, cada año iba menos. Y bueno, yo, una vez que nació mi segunda hija, me dediqué al camión, pues por temas económicos, para que ella pudiera ocuparse de las niñas, por economía. Uh-huh. Y bueno, me fui sacrificando, pasaba tiempo fuera de casa y cada vez que llegaba para los descansos, pues intentaba tener el máximo cariño con ella, con mis hijas, con mi pareja.
2: Sí.
4: Pero ella poco a poco como que le molestaba que estuviese yo en casa. Cada vez era más fría, cada vez se notaba que estaba deseando de que me fuera. Y bueno, intenté hablarlo muchas veces con ella, pero se encerraba en banda, nunca quería hablar. A veces era cariñosa, otras veces era muy fría y yo no entendía esto. Bueno, pues pasaron los años. Yo intenté hablar con ella para cambiar de trabajo o de estabilidad, para estar más en casa, no salir fuera de viaje, digamos. Pero ella me negaba, me decía que no quería que cambiara de trabajo, que no ponía el dinero por delante, la economía, decía que no podía permitirme yo eso. Y bueno, pues seguí trabajando de lo mismo hasta que llegó el momento que llegó nuestro casamiento. Uh-huh. Pero ese día como que noté de que yo era el único ilusionado en ese casamiento. Ella se lo tomó como si fuera una fiesta. Uh-huh. ¿Sabes? Y bueno, yo pensé que después del casamiento, pues bueno, volveríamos a ser felices, porque veía ilusión en ella, otra vez la veía cariñosa y bien, todo bien, la verdad. Hasta que llegó unos meses después que volvió otra vez todo a ser lo mismo. Y tres meses después del casamiento, cuatro, una discusión que tuvimos por la noche, pues al día siguiente me llevé la noticia de que quería que nos tomáramos un tiempo.
2: Vaya.
4: de que no estaba a gusto conmigo, de que no sentía nada por mí, y yo la verdad quería que me lo explicara, porque no entendía nada de esto.
2: Claro,
4: como de una noche al día y una discusión podía plantearse eso, pero al no tener respuesta ni nada, pues bueno, dejé un tiempo para que tuviera su espacio y todo, y al cabo del mes pues me planteó de que quería el divorcio sin seguir dándome motivos de nada. Y bueno, el único motivo que me daba era de que no era normal que yo fuera tan cariñoso, que yo tenía una enfermedad, que en las parejas lo normal no era de estar a los abrazos, a los cariños, a todo lo que es normal en una pareja. Yo en ese momento no lo entendía, porque claro, yo pensaba de que bueno, yo era lo más que podía con mi pareja de cariño, de novio, de marido, digamos.
2: Uh-huh.
4: Pero ella me decía que no, que eso no era normal, que me lo tenía que tratar y tal. Y hablando con amistad y todo, pues claro, ellos me decían que no, que eso sí era lo más normal. Y han pasado ya 4 años del divorcio y la verdad que en mi cabeza hay una mitad que dice que sí, que yo hice todo lo que pude, que yo fui correcto, que luché por esa relación. Y otra parte como que dice que podía ser verdad que yo tuviera un problema, como ella decía. Y por culpa de esto, pues me gustaría retomar una relación con alguien, con alguna persona, pero me frena en el sentido de comerme la cabeza en todo esto, ¿sabes? De que si voy a volver a pasar por lo mismo, si de verdad yo tuve culpa en todo esto, ¿sabes? Y bueno, esta es mi historia y la verdad que me gustaría saber lo que opinan los corresponsales, porque es una situación que la verdad que me frena muchísimo a la hora de hacer mi vida personal otra vez con alguien. Yo sé que con esta persona no voy a volver porque lo pasé muy mal y no quiero volver a pasar lo que pasé en divorcio, en todo lo que me dijo, en cómo me trató, y cerré esa puerta. Pero no me deja abrir una puerta nueva con otra persona. Bueno, pues muchas gracias por escucharme.
2: Bueno, gracias a ti por habernos contado también tu relato. Me duele escuchar esas palabras de, bueno, sensación, no sé si de fracaso, no sé si una sensación de haber perdido, ¿no? La cuestión es que, bueno, pues uno tiene que enfrentarse al futuro y a unas nuevas relaciones, pues siempre un poco sin la mochila, de esa mochila de la que hablamos aquí en el programa un montón de veces, y que es verdad que cuando no cerramos un capítulo, no cerramos una historia, no cerramos unas heridas, esa mochila sigue ahí. Me da la sensación que es lo que te está ocurriendo, Santi. Vamos a pedir ayuda a los oyentes. Vamos a intentar ayudarte. ¿Vale?
3: Si quieres opinar sobre este testimonio, llámanos 927-1010
2: y en el 659-3512-17. ¿Vale? Venga, pues esperamos esas notas de voz, esas llamadas para ayudarte.
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0: Bueno, ay, qué difícil es mantener el rumbo, ¿eh? Ahí y seguir remando con fuerza cuando ya, pues, has descubierto que la marea la tienes en contra y que viene además provocada por una persona que, bueno, pues elegiste para compartir la vida contigo. Esto es lo que le está sucediendo, perdón, a Santi. En fin, vamos a seguir desmenuzando esta historia que estoy seguro que no ha dejado indiferente a nadie y que sé que hay muchos de vosotros que escucháis la radio que sabéis que podéis, bueno, pues de alguna manera ayudar a este amigo, a este oyente. Os pregunto, ¿por qué a algunas personas les molesta tanto ese recibir cariño, esas muestras de amor, esas atenciones que realmente son tan importantes? Venga, conectamos, que tenemos mucha plancha esta noche.
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3: Buenas noches, soy Monse. El miedo a volver a sufrir provoca inseguridad en uno mismo y de ahí al bloqueo emocional solo hay un paso. Entonces dejamos de avanzar, dejamos de conocer gente interesante, dejamos de disfrutar nuevas experiencias y así pueden pasar años perdidos. Santi, si la relación con tu mujer terminó porque te dejó de amar, en vez de pensar que fue culpa tuya, ¿por qué no piensas que no era la persona idónea para ti, por ejemplo? O como decimos tantas veces aquí, simplemente las relaciones casi nunca son para siempre. Yo creo que salir del bloqueo emocional es cuestión de ponerse en marcha, convencerse de que toda adversidad nos enseña una lección, nos aporta crecimiento interior. Las malas experiencias personales se deben convertir en nuestra sabiduría existencial. Porque, Santi, a lo largo de nuestra vida, muchas veces no vamos a poder evitar fracasar, meter la pata, sufrir. Y de eso va la vida, de intentar ser feliz, de seguir arriesgando, de seguir aprendiendo del miedo para sentirlo cada vez menos. Así que yo te diría que te dejes invitar por la vida de nuevo. Te mando mil besos.
2: Llámanos al 900 27 10 10 o envía un WhatsApp al 659 35 12 17. ¿Qué falló en lo vuestro? Déjate guiar por nuestros corresponsales.
4: Hola Álvaro, buenas noches. Corresponsales y oyentes, soy Alba de Guadalajara. Esta noche me dirijo a Santi. Y yo le diría que, bueno, la historia que nos cuenta es muy sencilla de entender. Yo entiendo de que su mujer no está y creo que nunca ha estado enamorada de ti. Lo hizo todo por compromiso, vaya usted a saber qué más. Y el chantaje emocional que ha sufrido es bastante duro de oír. Yo te diría que tu ex te ha dejado una mochila cargada de reproches, malas caras y, ¿por qué no decirlo?, hacerte culpable de una situación en la que lo único que tú has hecho ha sido dar todo de ti y a ti te han dado migajas. ¿Y cómo se puede reprochar a tu pareja que sea cariñoso, que esté pendiente de ti? Trabaje lo más duro para que tú vivas bien. Yo creo que es difícil de entender. Santi, yo creo que debes de sentirte muy orgulloso de haber llevado esa relación como lo has hecho. Y la mochila no deberías llevarla tú. Debería llevarla la persona que tanto daño psicológico te ha hecho y que no superas. De verdad, qué pena. Pues mira, intenta dejar tus miedos atrás, busca relacionarte con otras personas y estoy segura encontrarás esa mujer que agradezca a tus caricias, tu amor, tu cariño y que de verdad te ame como tú mereces. Si no puedes por ti solo, pues mira, busca ayuda psicológica y poco a poco serás todo lo feliz que te mereces. Pasa página de esta historia tan cruel para ti, porque la parte que te ha tocado es fea. Un abrazo, Santi, Y por favor, lucha por ti y por tu felicidad. Buenas noches a todos.
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5: Querida, muchísimas gracias. Sabias palabras, como siempre. Muy agradecido de que estéis ahí al otro lado de la radio para hablar y para exponer también vuestra experiencia y vuestro punto de vista sobre esto que nos ha contado esta noche Santi desde su cabina, desde su camión. Jesús, buenas noches.
6: Buenas noches.
5: Oye, Jesús, ¿y a ti dónde te pillo?
6: Pues me pillé del coche, que veníamos una amiga mía y yo dando un paseo.
5: Ah, muy bien.
6: Y decíamos, María José, está a punto de empezar el programa de ¿Qué falló en lo vuestro? Vamos a escucharlo aunque sale el coche. Y hemos escuchado lo de Santi y hemos dicho, ¿qué hacemos? ¿Llamamos o mandamos audio? Y hemos dicho, mandamos audio.
5: Y al final los he llamado yo.
6: Exacto.
5: Porque me resultaba muy curioso lo que contabais, vuestra opinión, y creo que, oye, pues vamos a hablarla, y a mí me encanta esto de conversar, pues nada, hablamos. Adelante, Jesús.
6: Yo ya lo que te he dicho antes por el audio, que me da mucha pena porque, no me gusta decir pena porque nadie necesita, vamos, nadie es menos que nadie para tener un cariño, un afecto. Y yo creo, desde mi corta experiencia o como sea, amorosa, que hay que ser feliz en cada momento de la relación. Y que él, yo he visto en él que se ha rebajado mucho a ella, en el sentido de que quería cambiar de trabajo, quería estar cerca de ella y de los dos soles que le ha dado la vida. Y yo veo que ella no quería ni un mínimo de atención por él. Y nadie se merece que le mendiguemos amor, nadie. Y no me gusta decir la palabra mendigar, porque nadie, me repito mucho la palabra nadie, pero es que nadie se merece eso, que le mendiguen amor, y menos de esas características, de que intentando excusarte, poniéndote una barrera para que no hable, muchas cosas. Y a mí personalmente, como tú mismo has dicho, él no está a día de hoy, aunque hayan pasado 4 años de esa ruptura, preparado para abrir una relación, porque primero tiene que sanar él, después él y pos él. Antes, y cuando ya sane 100%, se le van a abrir miles de puertas. Porque en este mundo, lo que hace falta en este mundo es más personas cariñosas.
5: Oye, fíjate, Jesús, estaba un poco analizando lo que tú me estás contando y es verdad que hoy en día la sociedad nos exige ser como demasiado duros, ¿no? El que es demasiado cariñoso, el que es demasiado sensible, es como que enseguida lo tachan, ¿no? Incluso cuando conocemos a alguien, cuando comenzamos una nueva relación, cuidado con esos primeros te quiero, cuidado con comprometernos, cuidado con demostrar demasiado el amor y las emociones, porque como enseguida te tachan. Y quizá no sé si existe ahí fuera ese límite en el afecto. ¿Por qué lo hacemos? ¿Por qué nosotros también participamos de ello?
6: Yo te digo una cosa. Yo desde mi propia experiencia te digo, desde que somos tontos, así de claro te lo digo, porque queremos el mínimo afecto, el mínimo te quiero, el mínimo te aprecio o un simple abrazo. Por un simple abrazo ya creen que la gente está pidiéndole, por así decirlo, un cásate conmigo. No, hay que saber decir te quiero, saber decir gracias, por favor y de nada. Siempre lo he dicho y a mí sinceramente de mi propia experiencia y mi amiga que me está escuchando, a día de hoy somos gente joven porque somos gente joven.
5: ¿Cuántos años tenéis?
6: Yo 36 cumplo el domingo que viene. Y mi
5: amiga. ¿Y tu amiga?
6: Y ella 34.
5: 34. Sí. Bueno, a veces esas exigencias de la sociedad a mostrarnos demasiado cariñosos son un poco peligrosas, ¿no? Porque al final mostramos una imagen de nosotros que quizá no es la adecuada, no es la correcta y nos estemos perdiendo algo fantástico, ¿no? Una relación estupenda. Pues Jesús, ¿y cómo se llama tu compañera?
6: María José.
5: María José. Pues un besito a los dos. Muchas gracias por escucharnos. ¿De dónde sois?
6: Desde Cabra, Córdoba.
7: Un abrazo.
5: De Córdoba, muy bien, de Cabra, Córdoba. Bueno, pues os mandamos un beso muy fuerte, que volváis bien a casa, que nos escuchéis y que sigáis con el debate ahí en el coche, a través de la radio.
6: Y nada, si nos permite, queremos darle mucha fuerza a Santi y lo dicho, que abra mi puerta y que se sane el primero.
5: Muy bien, un beso a los dos, gracias.
6: A ti, gracias.
5: Buenas noches.
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5: Qué interesante esto que nos ha dicho Jesús, ¿no? Que tiene ahí ese debate con su compañera, con María José en el coche. Y nosotros nos seguimos haciendo esa pregunta. ¿Existe un límite para el afecto? ¿Qué ocurre cuando tu pareja tacha tus muestras de cariño como anormales? Bueno, pues este testimonio de Santi es todo un impacto sociológico, ¿eh? Sobre todo para que la salud mental pueda estar un poquito mejor cuidada y mejor tratada en nuestras relaciones de pareja. Venga, seguimos recibiendo vuestras notas de voz en el 659-3512-17. Si me quieres llamar, seguimos con el debate, ¿eh? 927-1010. Vámonos hasta Burgos. Ahí está Lourdes. Buenas noches, corresponsal.
7: Buenas noches, soy Lourdes. Bueno, mi audio es para Santi. Bueno, Santi, primero felicitarte porque has hecho lo normal cuando se vive en pareja o en matrimonio, es de querer, de besar, de abrazar. Eso es lo normal y lo bonito, ¿vale? Porque eres una persona buena y positiva. Querías cuidar a tu pareja. Lo que pasa que ella, pues por lo que sea, se quería separar y te puso a ti de encima de malo, cuando tú eras el bueno, entre comillas. Podía haber sido más valiente y haberte dicho, pues mira, Santi, nos vamos a separar y porque no estoy enamorada o ya he dejado de quererte. Pero no que te diga eso, cuando eres un hombre súper correcto, vamos, no tienes que pensarlo, vamos, ya olvidarlo e ir muy orgulloso, ¿vale? De lo que hiciste y de lo que eres, muy orgulloso. Y bueno, lo de que te frena a tener pareja, pues no te frenes, Santi. Si las cosas, a veces cuando menos lo esperas, seguro que te llega una chica, una persona que está a tu altura y vas a ser muy, muy feliz con ella. Quizás ahora aún no estés preparado, pero ya lo vas a ver cómo te va a llegar y vas a ser súper feliz, ¿vale, Santi? Así que nada, siempre positivo, con la cabeza bien alta, porque tú has sobrado de sobresaliente y poquito más que añadir, ¿vale? Y siempre positivo y hacia adelante. Buenas noches, un abrazo.
5: Buenas noches, Lourdes, gracias.
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5: Bueno, pues muchas gracias. Gracias de corazón por tantos mensajes. Vamos a seguir. Me gustaría así decirte, Santi, que el cariño nunca puede ser un defecto. Tu casa tenía que ser un refugio. Nunca jamás una nevera. Y lo que yo creo que sí que deberías de marcarte ahí a fuego es que la indiferencia, el cariño y la justificación a veces hay que tenerla demasiado en cuenta. Cuidado con la indiferencia en el amor, cuidado con justificar el amor y el cariño y cuidado con esos patrones peligrosos que nos pueden hacer perder nuestra salud mental y también todo lo que esto conlleva, ¿no? Que es trabajo, uno que es tan delicado como el tuyo, o bueno, pues lo que sea, ¿no? Porque al final todos los trabajos también tienen su importancia en la salud mental. Venga, seguimos en directo hasta las 3. Si nos escuchas en Canarias, hasta las 2. Esto es Que Falló en lo Vuestro, en Cadena Dial.
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0: Esta es la nueva canción de Melendi. Me encanta esta frase. Muchas veces se confunde querer con comodidad. ¿Estás de acuerdo? Menudas verdades. Escucha.
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1: Hola, buenas noches, Álvaro. Soy Soraya, corresponsal de Málaga. Buenas noches, oyente.

0: Entonces, yo lo que quería decir, no quería hablar nada de esto, de lo que a él le ha pasado, solamente quería aconsejarle de que él para meterse en otra relación, primero tiene que sanar él. Porque si él no sana, siempre va a estar en lo mismo. Y es normal que él tenga miedo de que le rechacen o de que, pero no todas las mujeres somos iguales, ni todos los hombres son iguales. Entonces, yo lo que le aconsejaría es que se tirara un tiempo para él, que se conociera mejor a él mismo. Y cuando él se sienta preparado, que ya vea que ese problema ya no le pesa ni le duele, yo creo que ahí se dará cuenta de que puede iniciar una relación de nuevo. Es lo único que te puedo aconsejar, espero que estés bien y que de todo se sale. Menos de la muerte, todo tiene solución. Pues nada, un saludo muy grande, un abrazo muy fuerte, mucho ánimo y nada, muchas gracias por escucharme y nada, simplemente que ánimo y que no, que de todo se sale. Que ten paciencia y primero sánate tú. ¿Vale? Bueno, pues buenas noches, Álvaro, y muchas gracias por el programa porque me encanta. Y de esto se aprende mucho, la verdad. Venga, buenas noches.
1: Vamos, que si aprendemos, Soraya, totalmente de acuerdo contigo. Este programa cada día es un aprendizaje, la vida es un aprendizaje. Y aquí lo que hacemos precisamente pues es eso, escuchar la vida a través de la radio. Hoy hablando un poco de la manipulación psicológica a través del desamor, evaluando un poco las secuelas que nos dejan, las secuelas emocionales que nos dejan relaciones como estas, ¿no? Cuando te ponen un poco en la tesitura de estás amando demasiado.
2: Hola, buenas noches, Álvaro. Soy Isabel, corresponsal de Fuenlabrada.
1: Hola, Isabel.
2: Mi mensaje es para Santi. Hola, Santi. A ver, a todas las mujeres nos gustan que estén pendientes de nosotros, que nos quieran, que nos alojen, que nos digan cosas bonitas y que bueno, pues que se desvivan por nosotros el hombre que está a nuestro lado. Lo que pasa es que hay mujeres que no les gusta, entonces, pues bueno, también te puedo decir que tanto encima es un poco agobiante. No es que no nos guste, no, es que hay veces que te agobia un poco, ¿no? Entonces, bueno, está bien querer a la persona, tenerla en palmitas y decirle cosas bonitas, pero hay mujeres que tanto, tanto, tanto te agobia. Entonces, bueno, yo creo que no es que tú seas pesado y que no, que seas así un poco pegajoso, no. Es que hay mujeres que no les gusta, entonces, bueno, de todas maneras yo pienso que tu mujer ya dejó de quererte y no le interesaba ya que estuvieras en casa, porque, vamos, yo encantada de que mi marido, mi pareja, esté conmigo en casa y cuanto más horas mejor, pero no todo el mundo piensa de lo mismo, entonces, bueno. Yo creo que debes intentarlo con otra mujer, que debes conocer a alguien, que debes vivir la vida y no pensar lo que te pasó en tu matrimonio y seguir adelante. No, no tienes por qué dejar de conocer gente, no, eso nunca. Pero bueno, en vista de lo que te ha pasado, ten un poco de cautela. Y ves despacio y ves conociendo a la mujer, lo que le guste y lo que no le guste, pero vamos, tienes que intentarlo de nuevo, no puedes quedarte ahí solo, ¿vale? Ese es mi consejo, te deseo mucha suerte y que encuentres una mujer que realmente te quiera y desee estar contigo y no le empalague tus palabras bonitas. Un abrazo y a ti, Álvaro, un abrazo y a todos los corresponsales. Buenas noches.
1: Buenas noches, un beso. Isa, oye, me han encantado las fotos que me has enviado.

0: bellísimos todos. Qué día tan soleado, qué colores tan bonitos y qué día tan perfecto, ¿no?, para celebrar con la familia. Muchas gracias por enviármelas. Las he visto, me han gustado mucho. Me encanta porque me contáis un poco lo que hacéis los fines de semana, me mandáis vuestras fotos, yo las veo, las reviso y ya sabéis que se quedan, que yo no me las guardo ni nada, pero oye, me hace gracia que me las enviéis para compartir conmigo, pues como si fuera una persona más de vuestra familia, un miembro más de vuestra familia, un poco vuestro día a día. Gracias. Un besito muy fuerte, querida. Seguimos en directo aquí en la radio, en Qué Falló Lo Vuestro, 12:48, 11:48 en Canarias. Esta noche Santi nos ha contado: me divorcié por ser demasiado cariñoso. Un testimonio impactante que desmonta las excusas en las rupturas de pareja. Santi comparte el dolor de su superación y luego ese bloqueo que también le impide abrir su corazón a nuevas relaciones. Si quieres relatarme tu caso, llámame en directo 927-1010 o déjame una nota de voz 659-3512-17.
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0: 12 de la noche, 54 minutos. 11 de la noche, 54 minutos en Canarias. Ojo a esta pregunta. ¿Te han dicho alguna vez que tienes un problema por querer demasiado? Cuidado con esto, porque es la excusa perfecta, la favorita de los cobardes emocionales. Esta noche nos ha llamado Santi, 10 años dándolo todo, dejándose la piel en el camión por su familia. ¿Y sabéis cuál ha sido el motivo de su divorcio? Que según su exmujer, era demasiado cariñoso y que eso no era normal. A ver, que nos entendamos bien. El cariño nunca es una enfermedad. Estar pendiente de tu pareja, ser atento y demostrar el afecto es de personas sanas, no es de personas locas. Lo que de verdad no es normal es congelar a quien te ama y luego hacerle luz de gas para no admitir que te ha quedado demasiado grande esa relación. Venga, si quieres contarnos tu experiencia, puedes hacerlo a través del 927-1010 o a través de una nota de voz en nuestro WhatsApp 659-3512-17. 4 años dudando de mi cariño. Chesca, buenas noches.
1: Hola, buenas noches Álvaro, buenas noches corresponsales. Soy Chesca, corresponsal desde Barcelona. Estoy alucinando azucarillos con las palabras y con el relato de Santi. No me lo puedo creer que haya mujeres tan depravadas y tan pérfidas como la que le ha tocado a él. Por favor, Santi, no te creas nada de las palabras que te está diciendo tu exmujer y la madre de tus hijas. Para nada te la creas, por favor. Tú no tienes nada malo, tú no eres nada negativo, tú no estás enfermo. La que tiene malo es ella, la que es negativa es ella y la enferma es ella. Ella es la que realmente tiene que analizarse y tiene que de alguna manera pues visitarse con algún psicólogo, con algún psiquiatra, porque ella está como un cencerro. Te está demostrando que no te ha valorado nunca, que no te ha querido, que no sabe ni lo que quiere, no ni a ti, a nada. Y mira, estás condenado a entenderte con ella por las hijas, porque padre y madre es hasta que te mueres, pero solamente por tus hijas, por nada más. Te mereces lo mejor, Santi, te mereces una mujer que te valore, que te quiera, que te aprecie, que no te denigre y que no te malmeta, ni te diga que estás enfermo y que estás esto, por quererla, por ser cariñoso, por querer abrazarla, por querer besarla y por demostrarle esos verdaderos sentimientos que ella parece ser que te inspira a ti, pero tú no le inspiras nada a ella, eso está clarísimo, que se la ve desde el primer día, que no sé ni cómo fue capaz de parirte las dos hijas, no todavía no me lo creo, ¿eh? Por favor, Santi, por favor, cree mucho en ti, motívate a ti, ¿eh? Y para nada tengas en cuenta las palabras que te ha dicho, ni lo que te dice, ni nada, porque la que realmente está enferma y la que realmente está para que la aten es ella, ¿eh? Te mereces encontrar otra mujer que te quiera, que te valore, que te aprecie y que te sepa edificar y que te sepa comprender como tú eres. Y tú no te mereces esa mujer para nada. Bueno, ella es la que no te merece para nada. ¿De acuerdo? Venga, estás condenado a entenderte con ella por tus hijas, pero solo por tus hijas, por nada más. Busca a alguien entre tus amistades, entre el ambiente, entre la gente que tengas, que realmente te valore, te edifique y te sepa entender y te sepa querer. Pero para nada te creas que tú estás enfermo o que tú estás mal o que tú no eres normal, porque la verdaderamente anormal es ella y la que está enferma es ella. Entonces, aléjate todo lo que puedas de ella, vive tu vida, busca nuevas amistades y quiérete mucho a ti mismo, porque la caridad bien entendida empieza con uno mismo y así lograrás que encontrar a la persona, a la mujer que realmente te quiera y te valore y te edifique. Te envío un fuerte abrazo y te deseo todo lo mejor.
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0: Bueno, Chesca, gracias. Solo una cosita. El insulto nunca está justificado y el insulto no tiene cabida en este programa. No podemos insultar, llamarle loca, anormal y todas estas cosas que has dicho a una persona que no está aquí, que no sabemos tampoco su historia, su relato y su versión. Así que vamos a evitar, en la medida de lo posible, para que trabajemos todos en un entorno sano, en un entorno limpio, no insultar.
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1: Bienvenidos a nuestro club de lectura de ¿Qué falló en lo vuestro? Detrás de una frialdad inexplicable y de un reproche que te destroza la autoestima, siempre hay un relato de manipulación que necesita luz. Y para encontrar la solución, siempre existe un buen libro. Hoy os traemos Tu miedo es tu poder, de la reconocida psicóloga María Esclápez. Una auténtica guía de supervivencia emocional para aprender a descifrar los temores que nos bloquean y transformarlos en la herramienta definitiva para recuperar el control de nuestras vidas.
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1: Y primero, como hacemos siempre, para entender mejor este libro, quiero que nos pongamos en situación y que escuchemos a Santi. Imaginaros pasar 10 años de vuestra vida construyendo un hogar, sacrificándoos al volante de un camión para que a vuestras hijas no les falte de nada, dando un amor atento y cariñoso para terminar recibiendo como bofetada final una demanda de divorcio y una frase que os está persiguiendo durante 4 años. Tienes un problema psicológico por dar tanto afecto. Eso no es normal. Sí, habéis oído bien, un castigo psicológico camuflado de diagnóstico médico que ha dejado a Santi completamente bloqueado, con un miedo atroz a abrir una nueva puerta en su corazón por temor a que se repita la misma historia. Escucha.
2: Una vez que nació mi segunda hija, me dediqué al camión, pues por temas económicos, para que ella pudiera ocuparse de las niñas, por economía, pero ella poco a poco como que le molestaba que estuviese yo en casa. Cada vez era más fría, cada vez se notaba que estaba deseando de que me fuera. Intenté hablarlo muchas veces con ella, pero se encerraba en banda, nunca quería hablar. A veces era cariñosa, otras veces era muy fría.
1: Reponerse de una invalidación emocional de este calibre, que te hace dudar de tu propia bondad y de tu salud mental, requiere un trabajo inmenso de introspección, terapia y reconstrucción de la autoestima. ¿Podríais mantener la confianza en vosotros mismos si la persona que más amáis os dice que vuestra forma de dar cariño es una enfermedad? ¿Cómo se vence el miedo a fracasar de nuevo cuando te han dejado la mochila cargada de culpas que no son tuyas? Sé que muchos de vosotros y vosotras os sentís identificados con este bloqueo que describe Santi. Por eso, aquí os ayudamos con la receta perfecta en forma de páginas terapéuticas. Hoy en nuestro club de lectura, ¿De qué falló en lo vuestro? Tu miedo es tu poder.
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0: Amigos, cuando nos sumergimos en las páginas de Tu miedo es tu poder, descubrimos que María Sclápez realiza una radiografía magistral de lo que está viviendo Santi en su fuero interno. Este libro nos enseña que el miedo no es un enemigo al que debamos destruir o tengamos que ignorar. El miedo es, en realidad, un mecanismo de defensa, una alarma que nos está avisando de que hay algo que no funciona o que hay una herida del pasado que sigue todavía sangrando. En el caso de Santi, ese miedo a iniciar una nueva relación es completamente lógico. Es la cicatriz de la manipulación psicológica que sufrió. Su mujer utilizó una técnica perversa llamada proyección, que consiste en volcar tus propias carencias, tu incapacidad para amar y tu frialdad sobre la otra persona, haciéndole creer que ella es la única que está rota. Le hizo dudar de su propia cordura y lo hizo para no tener que asumir el peso de su propio desamor. Sclápez utiliza en su obra ejemplos prácticos de la vida cotidiana que todos podemos entender perfectamente. Imaginad que vais conduciendo vuestro coche por la carretera y de repente se enciende un piloto rojo en el cuadro de mandos. ¿Qué hacéis? No le ponéis una pegatina encima para no verlo, ni rompéis la pantalla a martillazos. Detendríais el vehículo, abriríais el capó y buscaríais el origen de esta avería. Pues bien, el bloqueo de Santi es ese piloto rojo. No tiene que taparlo corriendo a ciegas a otra relación, pero tampoco tiene que creer que el coche está para el desguace. El problema no era el motor de Santi, su capacidad de dar cariño. El problema es que el copiloto sabotea el viaje. El libro divide el proceso de la sanación en varias frases fundamentales que encajan como un guante en este caso. La primera es la identificación del miedo. Porque Santi necesita entender que su temor actual no es a las nuevas parejas, sino a volver a sentirse indefenso, juzgado e invalidado. La segunda fase es el desmontaje de las falsas creencias. Hay que repetirle a Santi, con la firmeza de la psicología científica, que el afecto sano, el apego seguro y la atención constante son signos de madurez emocional. Quien no sabe gestionar un amor de esa envergadura demuestra una profunda inmadurez o un estilo de apego evitativo que le hace huir del compromiso real. Bien, para vosotros que nos escucháis, este libro es un mapa de carreteras indispensable. Nos ofrece herramientas prácticas para desactivar la culpa y empezar a usar ese miedo como un trampolín. María Sclápez insiste en que cuando transformamos el miedo en poder, dejamos de ser víctimas de lo que nos ocurrió y nos convertimos en los arquitectos de nuestro destino. Santi no tiene la culpa de la frialdad de su exmujer. Su único error, si es que se puede llamar así, fue intentar encender una hoguera en un glaciar. La lectura de este libro nos invita a todos a validar nuestras emociones, a abrazar nuestra sensibilidad y a entender que el amor verdadero nunca te pedirá que te vuelvas de piedra para encajar en la vida de nadie. Es hora de apagar los fantasmas del pasado, cerrar ese doc y empezar a escribir el guión de una nueva oportunidad.
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3: Hola amigos, ¿qué tal Álvaro Equipo? Soy Joan. Santi, a ver, es evidente que en las parejas no es lo mismo cuando antes de tener los hijos o cuando llegan los hijos, ¿no? Cuando estás solo en pareja, pues tienes mucho más intimidad, mucho más tiempo el uno para el otro, para viajar, para hacer cosas. Cuando llegan los hijos, pues cambia todo y bastante radicalmente, ¿no? Llega un nuevo miembro a la familia y el tiempo que tenías para dedicarle uno al otro, pues todo eso cambia la economía, cambia muchas cosas y el desgaste, el cansancio del día a día con los hijos, pues eso se va notando también. Y bueno, las parejas tienen que saber adaptarse, ¿no?, a esos cambios progresivamente, y las que se adaptan pues sobreviven, y las parejas que no se adaptan a eso, que a veces son muchas, pues terminan fracasando. En tu caso, yo creo que hiciste todo lo que estaba en tu mano. Cambiaste de trabajo, te dedicaste al camión, que es una vida muy dura y muy sacrificada, todo el día en la carretera, para que cuando llegabas a casa no encontrabas ni ese cariño, ¿no?, el poco tiempo que pasabas ahí. La verdad es que lo has tenido que pasar, yo creo, muy mal, ¿no? Y tu mujer, pues tal vez no supo adaptarse a esos cambios y poco a poco le fue minando, ¿no? Y yo te diría que esos complejos o manías o lo que tienes ahora en la mente, de que no sabes si fue culpa tuya o no, o si puedes ser feliz con otra persona, yo creo que debes quitarte todo eso de la cabeza, porque te comportaste como te tenías que comportar, creo, y no tienes ningún problema para encontrar a alguien y poder ser feliz, la verdad. Y la vida son 4 días, Santi, y adelante. Si te enamoras, mejor para ti, y no desperdicies ninguna oportunidad. ¿Vale, Santi? Venga, un saludo. Buena nit.
0: Buena nit, un saludo también para ti. Muchísimas gracias, Joan. Qué buen análisis. 1:13, 12:13 en Canarias. Seguimos en la radio en Dial hasta las 3. Llámame o mándame una nota de voz, que te espero.
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0: Pues muchas gracias por continuar ahí conectado, conectada a la radio en esta madrugada en la que no sé qué estás haciendo, igual trabajando, paseando, intentando dormir, porque no puedes conciliar el sueño por todo aquello que te está preocupando. Dicen que la noche es un poco maldita y traicionera en esto de las preocupaciones, y más si tenemos algún problema con un familiar, con un amigo, con un compañero de trabajo, con nuestra pareja, pues ese problema se hace mucho más grande por la noche. Dicen que los problemas mejor por la mañana al levantarse, que con la luz del día se ven de diferente manera. Bueno, si quieres contarme ese problema, si quieres decirme qué falló, aquí te esperamos. Nuestro teléfono es este.
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0: Y nuestro WhatsApp, el 659-3512-17. Saludamos a Pedro. Buenas noches.
2: Hola, buenas noches, Álvaro. ¿Cómo estáis?
0: Muy bien. Encantado de escucharte y de hablar contigo.
2: Muy bien. Mira, no voy a hablar muy alto porque tengo aquí a los perros que están sobando un poco y no quiero que se desperecen, ¿vale?
0: Nada, hablamos bajito.
2: Pero creo... ¿Se me escucha bien?
0: Te escucho perfectamente, Pedro. Alto y claro.
2: Vale. Pues quería comentaros, si me permitís, voy a sintetizarlo de la mejor manera posible porque sé que el tiempo de la radio abro. Voy a sintetizarlo lo mejor que pueda y en el momento que tú creas me cortas y ya está, ¿vale?
0: Tranquilo.
2: Vale, pues esta historia arrancó hace aproximadamente 10 años, sí, 10 años, ¿vale? Entonces, por aquella época, yo no sé si existían los WhatsApp, no lo recuerdo bien, pero lo que yo sí recuerdo es que yo no usaba WhatsApp porque yo tenía un Nokia 3310, ¿vale?
0: ¡Ostras!
2: Yo no he sido de tecnología muy moderna, ¿no?
0: No, sí que existía pero WhatsApp hace 10 años.
2: Por aquella época yo me conectaba para contactar un poco con gente, ¿no? A través de un chat que era, por entonces, yo no sé si seguirá existiendo o no, el chat Terra. Uh-huh. Y bueno, pues por ahí pude contactar con un chico. Uh-huh. Estuvimos hablando pues bastante tiempo, estuvimos hablando pues no sé, como una hora o así. Uh-huh. Y bueno, pues antes de terminar la charla me dice, bueno, que dice, no sé si tendrás problema conmigo, si soy gitano y tal y cual, esto, lo otro. Y yo no tenía ningún problema, digo, nada, ¿no? En absoluto, tal. Yo ya le percibía pues que manejando la conversación, manejando el lenguaje, pues era una persona con una buena formación académica, ¿no? Uh-huh. O intelectual. Eso ya son cosas que se notan, ¿no? Uh-huh. Y nada, pues esto fue un 27 de agosto, el primer día de la Feria de Linares. Uh-huh. Me dice, ¿puedo ir a tu casa a conocerte y tal? Pues sí, pues vale, pues vente y tal. Pues se viene y, bueno, Álvaro, pues la primera impresión cuando yo lo vi, pues fue la leche, ¿sabes? Yo dije, ¿pero esto qué es? Un tío guapo, un morenaco de ojos azules, pero brillante como el Océano Pacífico. Uh-huh. Yo cuando lo vi fue increíble. No pensaba que yo estaba hablando con él. Con esta persona.
0: Con él por el chat, porque te hago una pregunta, Pedro. Cuando tú hablas con él por chat, a pesar de que fue hace 10 años, ¿no os enviasteis ninguna foto? ¿No,
2: no
0: os mandasteis
2: no,
0: un documento
2: no, no,
0: un poco
2: además,
0: para veros antes, un vídeo?
2: El Nokia 33, quien lo haya conocido, sabe que no tenía... Y si tenía función de foto, eso era tan rudimentario que no. Total, que nos dijimos las edades, nos mentimos en las edades, etcétera, y tal. Vale, pues de acuerdo. Uh-huh. Y nada, pues estuvo en casa como una hora o así y me dice, oye, Pedro, dice, ¿no te importa? Dices que he quedado con mis padres, dice que vamos a salir ahora a la feria.
0: Sí.
2: Dice, ¿no te importa que nos sigamos viendo? Yo la verdad que no sabía cómo encajarlo porque digo, bueno, pues si tiene interés en seguir viéndome, por algo será, ¿no? Bueno, pues así arrancó la historia. Fue una historia de, no sé, fueron 7 u 8 meses aproximadamente, uh-huh, muy bonita. De verdad, con él me sentía muy cómodo, con él me sentía muy seguro, con él me sentía muy bien y me hacía estar en la luna de Valencia, la verdad, atontado perdido. Pero cierto día, porque de vez en cuando yo le decía, oye, mira, voy a casa de mi madre, ¿quieres venirte y tal? Y la vemos un poquito, ya nos bajamos para casa, vale, perfecto, porque él allí en casa, bueno, pues se duchaba, no sé, cenaba si le apetecía, etcétera. Y se ve que cierto día, pues su familia, pues le vio acompañado de mí, ¿no?
0: Sí.
2: Bueno, pues llega un día, lo veo triste, taciturno. Nene, ¿qué te pasa? No, no me pasa nada. Nene, algo te pasa porque no estás bien. Y entonces se quita la camiseta. Recuerdo hasta el color de la camiseta, azul marino. Se quita la camiseta, me muestra la espalda y estaba llena de moratones y de arañazos ensangrentados.
0: Jesús, ¿qué me dices?
2: Sí, y es que...
0: ¿qué había pasado?
2: Lo habían visto unos primos suyos, perdón, unos primos de él, habían visto y los primos pues le fueron con el cuento a la madre, ¿verdad? Entonces pues la madre pues lo puso fino fino filipino.
0: Porque le habían visto contigo.
2: Sí, claro, claro, claro, porque lo habían visto conmigo. Entonces yo supongo que los padres ya tendrían que tener sospechas de él o algo por el estilo. Te estoy hablando que él tendría, cuando yo le conocí, 25, ¿eh? Ojo, o sea, yo le doblo la edad, ¿vale? Pero vamos, eso no fue impedimento. Para mí no fue ningún impedimento.
0: Ni para él tampoco.
2: No, en absoluto. Luego, él tenía una concepción de la vida un poco machista en el sentido en que, pues, por ejemplo, no podíamos mantener relaciones planas, pues porque aquello de que cuando estamos seguros y cuando oficializamos nuestra relación, etcétera, etcétera, ¿no? Él tenía ese tipo de concepción.
0: Hasta
2: pero
0: después
2: a mí
0: del matrimonio.
2: Básicamente, sí, pero a mí me gustaba, porque yo ya estaba viendo que no era un loca eras, ¿no? Porque tú sabes que en el ambiente gay hay mucho loco, ¿vale? Como en cualquier otro, pero
0: en todos los ambientes,
2: yo hablo de lo que
0: bueno,
2: yo conozco, ¿vale?
0: Vale.
2: Yo hablo de lo que yo conozco.
0: Sí.
2: Y entonces a mí eso me gustaba, esa reserva, ¿no?, que hacía él. A mí me gustaba mucho eso. Y bueno, pues cuando sucede esto, bueno, esa noche no quiso cenar en casa ni nada. Pedro, me voy, tal y que igual. Y yo, pues antes de que se marchara, le dije, digo, mira, vamos a hacer lo siguiente. Vamos a tomar un poco de distancia, ¿verdad? Que tu familia te deje quieto por un tiempo, que no tengas problemas, y ya veremos a ver cómo avanzamos el asunto. Podemos seguir viéndonos de vez en cuando, llamándonos siempre. Y él no quiso, ¿verdad? No quiso bajo ningún concepto. Pero yo sí quería. Pero yo, en el trasfondo de mí, yo no estaba viendo para tomar un tiempo que nos beneficiase a los dos. Yo, en realidad, lo que estaba viendo es que yo no quería verme involucrado
0: en un conflicto, familiar
2: conflicto
0: que le afectara a él o que te pudiera afectar
2: de,
0: a ti también.
2: Exactamente, porque, de represalias.
0: ¿Tú crees
2: todo
0: que podrían
2: eso.
0: Tener represalias contra ti?
2: No lo sé. No lo sé porque yo ya conocía parte de su familia de vista. No lo sé. Pero lo que yo sí sé, porque bueno, es que Linares es, dicen, es una ciudad, sí, pero Linares es una ciudad
0: bueno,
2: que
0: pero es una ciudad pequeña,
2: todo
0: sí.
2: El mundo, son 55,000 o 60,000 habitantes, no llega. O sea que, entonces yo creo que, claro, el caso es que yo me acobardé, ¿vale? Yo, hablando vulgarmente, me acojoné vivo. Y yo estuve sopesando en si merecía la pena el riesgo o no merecía la pena.
0: Ya, claro, porque bueno, por un lado tú seguías enamorado, él también seguía enamorado de ti.
2: Totalmente,
0: pero
2: totalmente.
0: Tú tenías miedo de lo que pudiera hacer la familia, de lo sí. Que le pudieran hacer también a él después de lo que vistes en su espalda. Él no pidió ayuda a nadie, no fue a un algún servicio social, no fue a,
2: no,
0: al
2: no,
0: médico.
2: No, no, ni a secretariado gitano, ni bueno, que yo sepa, no fue ahí a...
0: Y él te contó que habían sido sus padres.
2: Totalmente. Bueno, la espalda, yo no sé si Cristo la llevaba como es. Esa es la verdad. Bueno, pues nada, él me llamaba, yo procuraba poner la voz, el tono, más serio, no más distante y tal. Hasta que ya le dije, digo, mira, vamos a estar un tiempo sin hablar y tal y cual esto lo otro. Me pidió que no, que por favor, que pito, que flauta. Así sucedió la cosa hasta que, digamos, se consumó la ruptura, entre comillas, definitiva, ¿verdad? Vale. Yo tomé esa decisión. Esto es una llamada de advertencia, de atención a la gente que piensa que tenemos toda la vida por delante. Eso es mentira. La vida es un libro y va pasando una hoja, la otra, hasta que llega un capítulo, después la otra, hasta que llega el otro capítulo. Pero la vida es lo que es muy corta. Contaba, ¿quién cantaba esto de una vez vives la vida, una vez la tienes que disfrutar? Era un cantante venezolano.
0: No recuerdo ahora mismo, pero vamos, que la vida es corta, lo sabemos todo. Solamente hay que pensar un poquito. Yo cuando pasó todo esto del Artemis, que pusimos cifras a los kilómetros que está la Luna, a los años luz que tardamos en llegar a otro planeta, el tiempo que hace que no llegamos a la Luna. Yo ese momento dije, somos, y perdón por la palabra, una mierda. Quiero decir, estamos en este mundo una milésima de segundo en comparación al tiempo que existe y al tiempo que hemos vivido.
2: Totalmente. Además, la vida es lo que tú dejas detrás de ti. Y cuando se acaba la vida y uno tiene que estar guiñando el ojo, tiene que pasársele por la cabeza, pienso yo, lo que has hecho y lo que no has hecho. Y en esta vida también hay un aforismo por ahí que corre, que suele decir que la gente se arrepiente más de lo que no ha hecho que de lo que ha hecho.
0: Totalmente.
2: Y eso es cierto, eso es totalmente cierto. Bueno, pues el caso es que yo decido abandonar Linares, ¿vale? Pues ya falleció mi madre y tal, digo, bueno, pues no quiero estar aquí, yo me vine para donde estoy ahora.
0: Sí.
2: Vale. Pero antes de marcharme de Linares estuve buscándole, no le encontré. Digo, bueno, ya tengo tiempo. Luego vino lo de la pandemia, vale, pues en pandemia tomé un taxi, que yo estoy a 2 horas de Linares, me tomé un taxi y me fui allí a buscarlo. Estuve con unos con otros hablando hasta que ya definitivamente pude hablar con el cuñado y tal. Dice, sí, ¿para qué lo quieres? Y tal y cual. Digo, mira, es que tengo que comentarle una cosa que es importante y tal, de hace unos años y tal. Bueno, yo se lo diré, pero ¿cómo se lo vas a decir si no me has preguntado ni el número de teléfono? Nena, trae un boli. Se apuntó en la mano mi número, supuestamente mi número de teléfono, ni se lo dio ni nada de nada. ¿Qué más hice? Contacté con un detective muy afamado
0: pusiste todas las herramientas, ¿no?
2: Sí, totalmente. El detective que me dice que se dice con los datos que me ha dado, dice, yo te garantizo que te localizo. Dice, ahora, dice, si él no quiere que yo te ponga en contacto con él, dice, lógicamente, digo, bueno, entonces, hombre, me estás pidiendo una pasta y yo no tengo garantías de que tú me vayas a poner en contacto con él. Digo, no, hombre, no, eso no es así tampoco. Puse anuncios. ¿Qué más? Me abrí una cuenta en una red social, que no uso redes sociales. Bueno, me abrí la cuenta, nada, preguntando, y por fin localizo a alguien que me dice, sí, le conozco. Dice, no, ya ha dejado el trabajo que tenía, dice, se ha casado y tiene una pequeña. Yo no sé si será verdad o si no será verdad. En resumidas cuentas, que es lo que yo quiero...
0: A lo que quieres llegar. Sí.
2: Sí. Generalmente, todo el mundo, pero particularmente los maricas, solemos pensar que tenemos una vida por delante. Mentira. Y pensamos que hoy acostándonos con uno y mañana acostándonos con el otro y que tal y que cual, que ya tenemos. Mentira. Eso son fantasías. Eso,
0: hombre,
2: es mentira.
0: Es que el que te haya hecho creer eso a ti o a cualquiera, que es cierto que la comunidad LGTBI lo tenemos todo resuelto, para nada. Lo primero,
2: nada,
0: porque
2: nos
0: ha costado mucho conseguir unos derechos que parece que están llamando a la puerta para llevárselos. Y luego, a todo el mundo, sea gay, no sea gay, le cuesta conseguir todo en la vida, le cuesta enamorarse, le cuesta crear una familia, un proyecto de vida.
2: Sí, es cierto, pero nosotros caminamos con muchas vacuidades sobre unas nubes de ficticias de algodón que luego no son tales, pero luego llega la realidad. ¿Vale? Eso es lo que yo pienso.
0: Sí, que parece que nos han dibujado siempre un mundo con mucho color por aquello de la bandera, pero al final también en la comunidad existe el blanco y negro, ¿no?
2: No, pero luego, mira, yo no sé qué porcentaje de parejas habrá constituidas en parejas gay y en parejas heterosexuales. Yo no lo sé. Yo lo que yo sí sé, porque eso sí que lo tengo clarinete, es que las parejas gay, la duración de o sea, la consolidación de una pareja estable cuesta mucho más y finalmente, por H o por B, siempre tiene una fecha de caducidad, por lo que sea. No lo sé, pero eso es así.
0: O sea, que tú, ¿vale?, crees que los gays, pero por ser gays, por ser hombres, sus relaciones
2: porque
0: duran menos.
2: Nosotros nos tomamos la vida de otra manera. ¿Vale? No tenemos responsabilidades de hijos, no tenemos responsabilidades de tal, de cual, de esto, del otro. Nosotros vivimos de otra manera, ¿vale? Eso yo lo tengo más claro que el agua. Y eso está muy bien. Vamos a ver, que eso está muy bien. Pero que luego está la vida real, esa que cuando metes la llave en la puerta de tu casa, abre y dice, ¿y ahora qué? Pues ahora qué, Pedrito. Por ahora estás conmigo,
0: ahora
2: siete
0: soledad.
2: Narices, porque no tuviste narices, no tuviste valor a enfrentar una situación que tenías que haber enfrentado.
0: Dime
2: eso es lo que yo pienso, mírdeme. Y además la culpa no es de la familia, porque mira, la familia, los roles tradicionales de las familias gitanas, hay que respetarlos, porque forma parte de sus creencias, de sus raíces, de sus vivencias, tienen muchas cosas positivas y no se puede culpar al pueblo gitano, ¿de acuerdo? Le cuesta más abrirse, bueno, pues normal que le cueste más abrirse, pero no se puede culpar a eso. En este caso, la única responsabilidad recayó y recae sobre mí. No hay día de verdad que no piense la tremenda irresponsabilidad que hice.
0: ¿Tú crees que todo esto fue un poco por tu responsabilidad? O mejor,
2: totalmente,
0: te pregunto, ¿crees
2: por comatía, ¿no? Sí,
0: ¿te
2: sí,
0: sientes
2: sí.
0: arrepentido de no haber hecho nada?
2: Vamos,
0: y dejar que
2: totalmente.
0: Esa persona siguiera con su familia.
2: Totalmente. De eso me arrepiento, de no haber puesto las pelotas encima de la mesa. Es decir, ¿cómo? Tú para acá. Vente a casa. Tu documentación, tus cosas, lo que necesitas y para casa. Eso es la primera, antes de comerse la almendra, la primera providencia es pelarla. Y eso es lo que yo tendría que haber hecho y no hice.
0: Bueno.
2: Entonces, bueno, ahora sí tengo mis manifestaciones íntimas con una persona que ves una vez y no va a volver a ver más, pero bueno. Eso no llena, porque eso no llena en absoluto.
0: Es como, ¿vale?, que te deja más vacío el tener relaciones esporádicas.
2: No sé si te deja más vacío, pero es una vacuidad para mí, la intimidad es, como yo la he gozado siempre, dentro de pareja, ¿vale? O sea que eso es lo que yo pienso.
0: Muy
2: y
0: bien.
2: Bueno, no sé de lo que habrá sido de él, no sé si realmente tal y como me dijeron, pues se casó, tuvo una pequeña, no lo sé. Pero lo único que yo sí sé, si es que mi humilde testimonio pueda servir de algo, que pongamos atención que no todo es bonito, que no todo es color de rosa, que para luchar por una relación a veces hay que pisar cristales y a veces incluso te cortas. Pero eso es el precio que uno paga por una relación y que no sabemos lo que puede durar. Pero y que tú estés con tu compañero que le mires cara a cara y misión cumplida y nos pueda más el alma que el cuerpo...
0: Ya.
2: Eso no se paga con nada.
0: Bueno,
2: eso es lo que yo creo, humildemente.
0: Que ya. Me quedo sin tiempo. Estaba sufriendo por tus perros porque al final hemos hablado un poco más alto de lo que pensábamos, ¿eh? Pero
2: bueno,
0: entiendo que tenías muchas ganas de hablar, muchas ganas de desahogarte. Vamos a preguntarles a los oyentes. Yo tampoco creo que tengas que sentir culpable tú de algo que ha ocurrido, que está al margen de ti y de tu forma de pensar y de tu forma de amar.
2: Si nosotros vemos a una persona que va a cruzar un puente y ese puente está roto, la primera providencia es decirle, oye, espera un momento que ese puente está roto, espérate que te voy a desviar por otro camino.
0: Muy bien.
2: Esa es la primera providencia, pienso yo. Así que nada, que muchas gracias por haberme escuchado, Álvaro.
0: Nada.
2: Que muchas noches, no siempre, pero bueno, escucho muchas noches y que me encanta lo que hacéis, ¿vale?
0: Un abrazo muy fuerte y a seguir. Yo soy gay también, ¿eh? Y ahí estamos en la...
2: Ah, pues no lo sabía, me estoy enterando ahora.
0: Pues sí, ahí estamos en la lucha. No estoy muy de acuerdo en todo lo que dices, pero sí que estoy de acuerdo contigo en una cosa, y es que a la persona homosexual se le ha como estigmatizado como una persona divertida, alegre, multicolor, que se divierte y demás, y también en nuestro mundo tenemos lo nuestro. Creo que en igualdad con todas las personas, y en esto no me gustan las etiquetas, que a una persona gay le ha costado un poquito más adaptarse.
2: Álvaro, ¿qué edad tienes tú?
0: Pues yo 48.
2: 48, es que yo te gano. Yo ya te gano por 10 años, entonces, bueno. Quieras que no.
0: Hemos vivido en generaciones diferentes.
2: Totalmente.
0: Bueno, Pedro, que me quedo sin tiempo y me echa la bronca. Un abrazo fuerte.
2: Igualmente para todos vosotros. Buenas noches.
0: Cuídate.
3: Bueno. Si quieres opinar sobre este testimonio, llámanos. 927 10 10.
0: Venga, pues os pregunto directamente, ¿creéis que debe sentirse culpable Pedro por todo esto que sucedió? ¿Creéis que por ser una persona homosexual lo ha tenido más complicado en este sentido? ¿Le han señalado por amar, por querer? 927 1010 y 659 35 12 17. Venga, seguimos.
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1: Bueno, aún seguimos ahí impactados con esto que nos ha contado Pedro. Bueno, le vamos a seguir dando cabida a la historia de Santi, como siempre hacemos, sobre todo para los que estáis ahí en el podcast escuchando el programa. Mañana le daremos más tiempo a esta historia que nos ha relatado Pedro y hablaremos sobre todo eso que nos ha puesto encima de la mesa, que hay mucha tela que cortar y muchos testimonios, estoy seguro, que hablar.
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1: Pero me llamaba Rafa y me decía, oye, necesito comentar esta historia. Rafa, buenas noches.
3: Buenas noches.
1: Te has quedado como yo, ¿no?
3: Sí, la historia de Pedro para mí es... Uf. Porque mira, por ejemplo, mi tía Valeria es la primera mujer transensual de toda España. ¿Vale? Y luchó, fue al Papa y todo por su carné. Y luchó más que nunca. Y yo sé que, depende de qué edad, la han pasado muy mal. Pero hoy en día mi mujer está con su mujer. Tienen sus hijos propios. O sea, hoy en día las parejas gays son exactamente igual que una pareja heterosexual. Entonces, cuando él habla, te retrogradas a tiempos atrás, ¿sabes? Uh-huh. Y te duele el corazón, ¿sabes? Porque yo sé que es verdad que lo han pasado muy mal. Entonces, él, como tiene más edad que nosotros, ha vivido cosas que la gente de hoy en día no tiene ni idea. Uh-huh. Ni idea, ¿sabes?
1: Pues está muy bien también que ocurran o que haya llamadas como la que hemos recibido de Pedro, porque está muy bien recordar que hubo un tiempo en que la cosa estaba muy jodida y ese tiempo no está muy lejano, que es verdad que ahora, y hace poco salió un estudio, que España era uno de los mejores países, si no el mejor del mundo, para la convivencia LGTBI, pero no hace mucho tiempo las cosas no eran... Así, y ha habido generaciones que han tenido que ocultarse ante su familia, ante sus compañeros de trabajo, y no me voy muy lejos porque aquí uno que habla le pasó que cuando tenía 16 años tenía un cacao maravillado en la cabeza, que pensaba que eso era pecado, que pensaba que eso era de ser un desequilibrado y un...
3: Sí, o que tenías una puta enfermedad.
1: Claro,
3: sí.
1: No quiero decir la palabra, pues bueno, porque sí. Antiguamente a los chavales nos daban una educación tremendamente conservadora, tremendamente cristiana y católica, que claro, cuéntale tú, o entiende tú con 16 años cuando estás empezando a descubrir tu homosexualidad y el sexo, que te gustan los chicos, pues tú te tiras piedras a tus propias manos para no tocarte, pensando en eso.
3: Sí, sí, sí.
1: Entonces, no está muy lejano.
3: No me pasa nada, pero es lo que me han enseñado, sí. Por eso me ha partido el corazón escucharlo, porque yo creo que él, claro, es que, claro, tu amor se ha escapado, pero coño, busca otro porque lo hay, hoy en día ha cambiado mucho, y puede ser feliz. Él necesita una pareja, así no la ha retransmitido, ¿no? Se siente solo y necesita una pareja.
1: A él no le gusta ir de flor en flor, ¿no? Con estas aplicaciones para ligar y aquí te pillo, aquí te mato.
3: Es que al final ver una película en tu sofá, irte a comer, irte a pasear. Si es que al final llega una edad que el sexo vale, pero tampoco es lo que él da. Si lo ha dicho muy claro, abre la puerta de tu casa y te sientes solo. Y al final una pareja es eso, ¿no? La amistad, el amor, el compartir.
1: Va mucho más allá.
3: A mí me ha tocado mucho el corazón, ¿sabes?
1: Bueno, a ti y a todos. Pues Rafa, oye, muchas gracias. No te pierdas el programa de mañana porque vamos a buscar información, vamos a buscar estudios y vamos a analizar muy bien su historia porque me parece muy interesante para traerla al programa, ¿ok?
3: Sí, quiero decir, sí. Venga, un abrazo.
1: Rafa, un abrazo. Que tengas buena jornada.
3: Hasta luego.
1: Chao.
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1: A ver qué entendemos a la perfección a Pedro. Yo ya le he dicho, me pongo en sus zapatos y le entiendo perfectamente, porque es verdad que uno viene de pelear mucho, de haberse caído, de no entenderse, y cuando crees que puedes haber encontrado un poco la luz, que te puedes haber enamorado, que puedes haber encontrado a esa persona con la que compartir tu futuro, pues te das cuenta de que encima hay personas ajenas a vuestra relación, pero que sí que están dentro de

0: del ecosistema de la relación, porque es la familia de él, que lo impiden completamente y lo impiden además con comportamientos que son del siglo pasado. Entonces, claro, uno se pone los pies en los zapatos de Pedro y se da cuenta de que no hemos avanzado nada, ¿no? Bueno, vamos a seguir recibiendo notas de voz para él. Si no, pues mañana. Llamadas también en 927-1010. Hasta las 3.
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0: Vamos a volver a la historia de Santi, que nos ha llamado al inicio del programa. Os resumo un poquito así. 10 años con su exmujer, con su pareja, formaron una familia con dos niñas preciosas y él pues se dejó la piel trabajando en el camión, pasando muchas semanas fuera para que a ellas, a las niñas y a su mujer, no les faltara absolutamente de nada. Pero cuanto más amor ponía, pues Santi sentía más distancia de ella. Incluso cuando llegó el divorcio, ella le dijo que lo de él no era normal porque tenía un problema por ser demasiado cariñoso. Y en eso estamos, preguntándoos dónde están los límites del cariño en la pareja.
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0: Venga, Laura, corresponsal en Sevilla. Buenas noches, Laura.
2: Hola, soy Laura de Sevilla y este mensaje va para Santi. A ver, Santi, yo no entiendo que de repente tu mujer haya cambiado tanto. Si es verdad que cuando has dicho lo del primer niño, pues yo digo, bueno, pues depresión postparto y lo que conlleva pues la maternidad por primera vez, ¿no? Que se llega a ser complicada. Pero al ver que ya con el segundo, pues también, no sé, me parece raro. Si es verdad que, y desde el respeto te lo digo, ¿eh? No entiendo que con el primero ya se hubiese vuelto tan arisca y tan distante y digamos que como quisierais solucionarlo con un segundo embarazo. Cuando una pareja va mal, un niño no soluciona el problema entre pareja y dos niños tampoco. Juraría que hasta lo agravaría, ¿no? Y casarte, pues la verdad, si ya ella era tan arisca y tan reacia a ti, tampoco entiendo el casamiento. No lo entiendo por parte de ella, porque si ella ya por ti no sentía nada, no entiendo a qué viene el querer un segundo hijo y el querer casarse, cuando prácticamente al poco pues te pide el divorcio. Como error tuyo, sí veo que has dicho que tú vivías para trabajar y que no le faltara de nada. A ver, el dinero es importante, pero que tu pareja esté al lado tuyo y de tus hijos es lo mucho más. El trabajar para dar una buena vida. Si el padre y el marido no están al lado, eso no es una buena vida. Eso es simplemente tener dinero. Al fin y al cabo están solos todo el tiempo. Y poco más, ya te digo, que sí, es verdad que sí la he visto tan arisca, no sé, me parece un error haber tenido un segundo hijo y el haberte casado, ¿vale? Bueno, chicos, hasta mañana.
0: Hasta mañana, Laura, muchísimas gracias. Venga, vamos a seguir compartiendo. Ah, vale, perfecto. Ok. Muy bien, pues vamos a escuchar una canción y enseguida más notas de voz y también tenemos una llamada, me dicen, para Pedro, ¿no? Vale, pues la escuchamos ahora en un ratito, aquí como siempre en Dial. ¿En qué falló en lo vuestro? Sí, en Cadena Dial. ¿Dónde vas a quedarte?

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2: Continuamos, gracias por estar al otro lado. Hemos conocido hoy la historia de Santi. Nos hemos quedado con el corazón ahí tocadito, ¿verdad? Sobre todo al sentir cómo él se sacrificó con todo, ¿no? Y lo hizo ante el volante. Ojo a esta profesión, que ya lo estamos escuchando. Una profesión que no tiene... Tiene muchas cosas positivas para el que trabaja en ella, porque le gusta mucho, porque es una profesión vocacional, porque hay personas que, bueno, pues les gusta la carretera, les gusta todo lo que gira en torno a viajar, al silencio, a la meditación que supone la carretera, pero cuidado también, porque esto afecta al bienestar de la salud mental de tu pareja, de tus hijos, de tu entorno. Estamos conociendo relatos de los oyentes, de vosotros y vosotras, los que estáis en carretera. Gracias por hacerlo. Vamos a seguir recibiendo vuestras notas de voz en esta noche en la que os preguntamos si se puede salvar una relación de pareja cuando solo uno de los dos está dispuesto a comunicarse y el otro se encierra ahí en banda, en su mundo, y no quiere responder. Ojo peligro, eso es una red flag de manual.
3: Buenas noches, soy Piedad, corresponsal de Cuenca. Santi, cariño, me parece que lo más sensato que has dicho, bueno, sensato entre comillas, es que tienes muy claro que no quieres volver con tu exmujer y que esa puerta la cerraste y bien cerrada está. O sea, me parece fenomenal. Chapó por ti en ese sentido. Ahora, que lleves 4 años comiéndote la cabeza con que si eras demasiado cariñoso, vamos, es que de verdad que no logro llegar a entenderlo. Todas las personas necesitamos cariño, amor, afecto. Vale que hay personas que pueden ser muy empalagosas, pero si la quieres y la amas, nunca hasta el punto de tener que dejarlas. Tu mujer, tu exmujer, por la razón que fuera, pues se le acabó el amor. No hay más, o sea, no hay más. Ya no se sentía a gusto contigo, no sentía nada. Fue sincera al decírtelo. Según tú, te dijo muchas más cosas que te hicieron mucho daño. Pero lo que nos has contado es que ella te dijo que no, que ya no sentía nada por ti y por esa parte fue sincera. Pues borrón y punta y cuenta nueva y otra cosa mariposa. O te hace falta la ayuda de un psicólogo para que te ayude a que saques de tu cabeza todas estas, vamos, todo lo que tienes de que eras demasiado cariñoso y la perdiste allá por eso. Bueno, que no la perdiste por eso, que se te quite de la cabeza. La perdiste porque ella ya no quería estar contigo. Y si encuentras otra pareja, tú tienes que ser como tú eres. ¿Eres cariñoso? Pues cariñoso. Quítate de la cabeza eso, Santi, porque no vas a ninguna parte. Y rehaz tu vida y sigue siendo como tú eres. Porque ya te digo yo que lo que a uno no le gusta, a otro le apetece. Y vas a ser muy feliz. Si no puedes tú solo, busca ayuda. Pero quítate de la cabeza eso y sigue siendo como tú eres. Mucha suerte y mucho ánimo. Que rehagas pronto tu vida. Besitos para todos.
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4: Hola Álvaro, mi nombre es Marisa de Madrid y Alcorcón. Esto es para Santi. Santi, cariño, procura si ella tiene alguna amistad, algún compromiso por ahí, si tiene a alguien y quiere salir de ti y no quiere ya seguir contigo. Y esos pleitos matan a uno. Todos los días un pleito, uno no soporta eso. Así que piensa bien, cariño, piensa en tus hijas. Si ella no quiere no quiere seguir contigo, suelta eso en banda y no te ahogue mucho. Que tú eres joven y puedes conseguir una gente más para adelante. Puedes hacer tu vida. pero nunca te olvides de tus hijas. Piensa en tus hijas. Por más que tú te metas con otra mujer, nunca olvides tus hijas. Piensa que tus hijas siempre están primero en todo. Así, cariño, que habla con ella. Si ella no quiere nada contigo, suéltala en banda y dale su tiempo que lo piense. Y si ella te dice que ya lo pensó y no quiere seguir contigo, eso es que algo tiene por ahí. Así que te deseo suerte, cariño, y no te ahogues mucho ni piense mucho. Piensa lo que tu corazón te diga. Llévate de tu corazón. Que pasen buena noche.
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2: Bien, gracias. Hace poco recomendábamos en este programa un libro de Walter Riso, nuestro club de lectura, que se llama Amar y Depender. Por cierto, que está en nuestro podcast, en todas las plataformas, también en Spotify. Dice, la elección está en nuestra decisión. La elección está en nuestra decisión. Y tú, en este caso, decidiste amar bien. Así que, Santi, no te culpes por esa incapacidad ajena. Si te tuvieras que culpar por algo, es por no haberte preocupado de ti. ¿Ok? Venga, seguimos. Gracias por compartir esta madrugada con nosotros.

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